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2: Quiero que abran sus Biblias, por favor. Vamos todos a abrir nuestras Biblias en Segunda a los Corintios, capítulo 11, versículo 3. Segunda a los Corintios, capítulo 11, versículo 3 y 4. Dice el apóstol Pablo de esta manera: pero me temo que como la serpiente con su astucia engañó a quién. ¿A quién? A Eva. Vuestros sentidos sean de alguna manera extraviados de la sincera fidelidad a Cristo. Porque si viene alguno predicando a otro Jesús que el que os hemos predicado, o recibís otro espíritu que el que habéis recibido, u otro evangelio que el que habéis aceptado, bien lo toleráis. En otras palabras, ustedes lo reciben sin ningún problema. Antes de explicarte el contexto, de lo que Pablo está escribiendo, quiero decirte algo que el Señor puso en mi corazón y en nuestro corazón como pastores por las siguientes semanas. Y es que queremos hablarte acerca de quién es Jesús. ¿Quién es Jesús? Y no sé si has escuchado alguna frase como estas. Por ejemplo, desde que se juntó con esa persona ya no volvió a ser la misma. ¿Alguien le ha pasado eso? ¿O alguien conoce a alguien que le haya pasado eso? Desde que esa chica empezó a salir con ese chico y lo conoció, la perdimos. Desde que ese muchacho conoció a esa muchacha, lo perdimos. Pero hay personas que uno conoce que te afectan negativamente. ¿Cuántos le han pasado en su vida? A mí me han pasado que usted ha conocido personas que lo han afectado negativamente. Levante la mano. Bien. ¿Cuántos han conocido personas que los han afectado positivamente? Excelente. Los que no levantaron la mano es porque no han conocido a nadie, al parecer. Yo esta semana que pasó conocí a un pastor muy especial. Lo había escuchado, había medio saludado, y es el pastor Chris Hatches. Pastor Chris Hatches es el pastor de la segunda iglesia más grande de Estados Unidos. Su iglesia congregaron 83 mil personas el domingo pasado. Y es un hombre impresionante que siempre he admirado mucho. Pero en esta semana tuve el privilegio de ir a Birmingham y compartir en un grupo pequeño con él. Fueron un grupo pequeño de pastores y él nos abrió su corazón. Y me vine tan impactado de conocer al pastor Chris Hatches que me impactó positivamente y me ayudó mucho a mejorar en algunas cosas solo con 2 días que compartí con él. Tú te puedes imaginar, si nosotros conociéramos a Cristo más cada día, cuánto no seríamos mejores personas. Así que en las siguientes semanas no te vamos a dar medicina paliativa. ¿Sabe qué es la medicina paliativa? No, pastor, sí, esa que me dan palo. No le voy a dar palo. Cuando uno va a un doctor a que le dé medicina, los doctores le dan a uno Dolex. Yo tenía ahí cerca de un doctor, a la casa tengo un doctor que le llamo el doctor, ¿cómo es que se llama? El doctor Tylenol, le digo yo a él. Porque no importa lo que uno tenga, le manda Tylenol. Ya dejé de ir. Gracias a Dios no habla español, es asiático. Entonces yo le digo: mira que tengo esto, Tylenol. Luego la segunda: mira que tengo Tylenol. Como que entonces yo le digo a mi esposa: vamos del doctor Tylenol. Entonces en muchos lugares lo que espiritualmente se le da a la gente es medicina paliativa. Vamos a darte esta pastita para que seas mejor esposo, esta otra aspirina para que seas mejor esposa, tómate este Dolex espiritual para que te vaya mejor en la vida. Pero en realidad lo que nosotros necesitamos no es una medicina paliativa. Nosotros necesitamos conocer a Cristo, porque la raíz, escúchame, la raíz de la maldad en el corazón de la persona es que no ha conocido a Jesús. Cuando conocemos a Jesús, todo empieza a cambiar. Somos mejores esposos. Ustedes son mejores esposos.

0: cosas. Por favor, dígame en una vez más fuerte a eso, hermana, porque eso. Somos mejores creyentes. Entonces se trata de conocer a Jesús. Mi labor y nuestra labor como pastores es presentarles a Cristo para que ustedes y nosotros crezcamos a la estatura de un varón perfecto, como dice la Escritura. ¿Cuántos están de acuerdo conmigo? Denle un aplauso al Señor. Entonces, basado en esto, quiero explicarte el contexto de lo que Pablo está hablando aquí a la iglesia de Corinto. Pablo, en todo este capítulo, capítulo 11, él está defendiendo su ministerio. Es algo raro que alguien hable de sí mismo, pues la Escritura dice: alábate el labio extraño y no tus propios labios. Pero lo que estaba pasando con Pablo es que Pablo estaba viendo que estaban recibiendo otros locos con doctrinas medio raras, y a Pablo lo estaban despreciando. Y Pablo, cuando llegó a Corinto, él entró bajo perfil. ¿Sabe qué es lo que bajo perfil, no? No entró alardeando ni nada. Es más, se dedicó a construir carpas en la iglesia de Corinto. Entonces algunos lo despreciaron: ah, ese Pablo, constructor de carpas. También Pablo era un poquito rudo al hablar. Entonces eso hizo que empezaran a despreciar a Pablo, y no tanto por él, sino el mensaje de Cristo a través de Pablo. Entonces Pablo, si usted lee ese capítulo, es increíble. Tiene que leerse todo ese capítulo, el capítulo anterior, el capítulo siguiente, donde Pablo empieza a decir: hey, yo no soy Pablito, yo no soy el pobre Pablo, yo soy un apóstol del Señor. Y esto y esto y esto y esto y esto son las marcas de mi ministerio. Pero dentro de todo lo que Pablo le dice a la iglesia de Corinto, me llama mucho la atención el fragmento que les leí ahora, donde Pablo les dice: me temo que con astucia Satanás, así como engañó a Eva, se ha metido a engañarlos a ustedes y a mostrarles otro Cristo que yo no les enseñé. Un Cristo que es un suplantador, otro que no es el verdadero Cristo. Y ustedes han dicho amén, lo han recibido como si nada. Entonces eso me llamó mi atención, y es por eso que la serie que estamos llevando en todas estas semanas se va a llamar El Otro Cristo. Porque muchas veces, así como Corinto, recibimos cualquier información y pensamos que ese es Jesús, cuando realmente no lo es. Y hoy quiero sentar la base de las siguientes semanas que vamos a tener, de cómo vamos a conocer a Jesús. Escucha, Satanás siempre ha querido atacar al creyente. ¿Cuántos han recibido ataques del enemigo? Y especialmente a la iglesia. En la iglesia primitiva, Satanás empezó a atacarlos con persecución. Pero cuando entre más los perseguía, la iglesia más se multiplicaba. Entonces el diablo dijo: no, mejor me voy a congregar con ellos. Y no sé si usted sabía, pero el diablo es muy buen congregante. El diablo se congrega más seguido que muchos que los que me están viendo online. Entonces la estrategia de Satanás fue empezar a confundir a la iglesia dentro de la iglesia. Y es por eso que el apóstol Pablo le dice a la iglesia de Corinto: se me hace que así como la serpiente engañó a Eva y la distrajo de su fe, así ustedes también están siendo distraídos con otro Jesús que no es, con el otro Jesús. Y pensando en el otro Cristo, no sé si usted se acuerda de una película que se llamó Jesucristo Superstar, donde mostraban a un Jesús que nada que ver con la Biblia. Es más, yo he visto, no la película, pero he visto publicidad de películas donde muestran a un Jesucristo que se acuesta con Juan. Muestran otra película donde Jesucristo es un fornicario y tiene relaciones con María Magdalena. Pastor David, ¿usted qué hace viendo eso? Yo no estoy viendo eso. Eso es lo que el mundo está ofreciendo. Y hoy en día tú hablas con cualquier persona, y cada persona se da el privilegio de decir: para mí Jesús es tal cosa. Pues déjame decirte algo, a lo mejor tú y yo no tenemos ese concepto de un Jesús pervertido como lo muestra Hollywood, pero a lo mejor en nosotros sí hemos hecho una imagen de un Jesús equivocado. Wow. Y hoy te voy a demostrar dos cosas de lo que no es Jesús. Porque para enseñarte quién es Jesús, te tengo primero que decir quién no es Jesús. Y en algunas cosas que yo te voy a platicar por los siguientes minutos, a lo mejor tú vas a decir: wow, yo estaba equivocado pensando que este era Jesús. Y muchos de nosotros estamos trayendo una adoración sincera a un Jesús equivocado. Así que quiero que te apretes el cinturón y abras tu oído, porque el mensaje de hoy se llama el falso Jesús. El falso Jesús. Yo quiero que lo digas sin problema. El falso Jesús. Otra vez. No quiere decir que Jesús es falso. Lo que estoy diciendo es que muchos de nosotros estamos adorando a un Jesús que no es. Y te voy a dar dos puntos nada más. Dos perfiles equivocados, basado en dos ejemplos bíblicos de cómo las personas toman a Jesús equivocadamente. Porque hoy en día, como lo dije unos minutos atrás, muchos de nosotros tomamos a Jesús como cuando la maestra le da una plastilina al niño y le dice: mijo, haga una forma de una vaca. Y al otro le dice: haga la forma de la misma vaca. Y al otro le dice: haga la forma de la misma vaca. Yo pregunto, ¿le va a quedar la misma vaca a los tres? Cada uno va a ser la vaca según lo que él piensa que es una vaca. A lo mejor es una paloma, pero no, es una vaca. Así muchos con Jesús. Para ti Jesús es tal cosa, para ti Jesús es tal otra, para el otro es otra cosa. Pero nosotros no dimensionamos a Jesús por lo que nos imaginamos, sino por lo que la Escritura habla de Cristo. Él no va a cambiar porque tú pienses que es así. Lo que yo voy a enseñarte y los pastores vamos a enseñarte en las próximas semanas es quién es Jesús, para que cuando tú conozcas al Cristo verdadero te parezcas a Él y tu vida sea mejor. Yo me emocionaría por eso, dándole un aplauso al Señor. Entonces vamos a ver, ya te hablé. Para hablarte de quién es, primero voy a decirte quién no es. Y lo primero que quiero recalcar es que para muchos Jesús es un milagrero. Y por eso en primer lugar puse Jesús el milagrero. Diga eso, Jesús el milagrero. Ya le voy a explicar qué significa la palabra milagrero. Yo me acuerdo que en Colombia, en Medellín, hay un personaje que se le llama culebrero. El culebrero es alguien que pone una manta, a lo mejor no sé cómo le llaman en México, en Centroamérica, lo pone en una plaza donde hay gente y pone pomadas, pone de toda la mercancía. Y ¿cómo se llama eso en México? Curandero. Bueno, yo no sé. Entonces empieza a hablar así: señoras y señores, le tengo la medicina, pues venga para acá todo el mundo. Y la gente empieza a acercarse y se le duele la espalda, le tengo el dolorán, y empieza a enredar a la gente, y la gente termina así y termina vendiéndole cualquier cosa. Y todo el mundo dice: vaya donde el culebrero porque se le tiene el remedio para su enfermedad. Muchos de nosotros o muchas personas tienen a un Jesús milagrero, y hubo un hombre en la Biblia que es claramente un ejemplo de estas personas. No estoy diciendo que es usted, pero le quiero mostrar con la palabra que muchos tienen esa imagen de ese Jesús. Lucas 23:8 dice: Herodes, alguien diga Herodes. Ese se refiere a Herodes Antipas, que era el gobernador de Judea en la época de Jesús. Que por cierto, este Herodes Antipas le quitó la mujer a su medio hermano llamada Herodías, se casó con ella. Vino Juan el Bautista, le dijo: eso no se hace. Su mujer se enojó y le dijo al marido, a través de su hija: quítale la cabeza. Este Herodes fue el que le cortó la cabeza a Juan el Bautista. Y ahora este Herodes, viendo a Jesús, se alegró mucho. ¿Qué dice la Escritura? Se alegró mucho, porque hacía tiempo que deseaba verle, porque había oído cosas de él y esperaba verle alguna. Y le hacía muchas preguntas, pero Jesucristo. Y estaban los principales sacerdotes y los escribas acusándole con gran vehemencia. Entonces Herodes con sus soldados le menospreció, le escarneció, y vistiéndole de una ropa espléndida volvió a enviarle a Pilato. Mira acá esto. Aquí está Herodes. Herodes era el típico tipo lleno de poder, de dinero, y ve a Jesucristo antes de ser crucificado, y cuando lo ve se alegró mucho. Alguien diga, se alegró. Oiga, escúcheme. Entonces es como que usted viniera a la iglesia y está feliz por venir a la iglesia. Alguien diría: wow, ese Herodes es buena gente, tiene hambre de Dios. No necesariamente. No solo se alegró, sino que empezó a hacerle preguntas a él. Es decir, que es alguien que estaba inquieto en conocer a quién, a Jesús. Pero me impresiona la reacción del Señor. Jesucristo no le respondió una sola palabra. No le respondió una sola palabra. ¿Por qué? Porque para Herodes Jesucristo era un milagro. ven Señor, hazme una señal. Y Jesucristo no se la hizo porque él ya sabía que Herodes era un necio. Él estaba frente al Salvador del mundo, pero no percibió que Jesucristo era el Salvador del mundo, sino lo vio como un milagrero, como alguien que me puede hacer este milagro, pero no lo reconoció como Señor. Jesucristo ni siquiera le habló ni lo determinó porque conocía la necedad que había en Herodes. Tal vez si Jesucristo le hubiera hecho un milagro, Herodes después en su siguiente fiesta borracho diría: yo convencí a Jesús para que hiciera este milagro, para que hiciera este otro milagro, porque el necio, aunque vea milagros, sigue siendo necio. Déjame repetir eso: el necio, aunque vea milagros, siempre sigue siendo necio. Escucha, ¿por qué entonces la gente ve que paralíticos se levantan y en vez de cambiar, lo que hacen es criticar? Porque son como Herodes, necios. Y muchos de nosotros decimos: no, pastor, yo no soy como Herodes. Yo tanto así, yo no soy como Herodes. Pero a nosotros nos pasa algo parecido a lo que él, a lo que le pasó a Herodes. Muchos tienen al templo como el circo. El predicador es un charlatán. Las oraciones son pura habladuría. Somos como Herodes. Venimos a la iglesia, muchos de nosotros, a ver qué bueno va a estar el culto, pero no tenemos la menor idea de quién es Jesucristo. Herodes sufría de ese problema. Él veía a Jesús solamente como alguien que podía hacerle un milagro. Escúcheme, hoy en día hay personas que tienen comezón de oír. Viene este profeta que adivina el futuro, ¡corramos! Que le ponga la mano. Escúcheme, la prioridad del cristiano no es conocer su futuro, es conocer a Cristo. ¿De qué me sirve a mí que me profeticen lo que voy a hacer mañana si al otro día ni siquiera abro la escritura ni tengo ganas de conocer a Cristo? Y hay gente que vive de profecía en profecía, pero nunca abren la escritura para conocer al Cristo verdadero. Ese es un problema, es una enfermedad que tiene la iglesia de hoy. Tiene comezón de oír. Vamos al otro, vamos para allá, corramos para allá, corramos para allá, pero siguen vacíos. Alguien dígame, ¿por qué? Porque no conocieron a Cristo. Porque lo único que van es detrás de las señales, pero cuando llega el momento donde Cristo nos llama y Jesús nos dice, conózcame, no me interesa. La meta del verdadero creyente, ya se los dije, no es conocer su futuro, es conocer a Cristo, porque en Cristo está mi futuro. ¿Sabe cuál es el problema de mucha gente? Corren a escuchar profecías, pero no abren las escrituras. Corren a escuchar profetas, pero dejan de congregarse, dejan de servir. En otras palabras, estas personas le están mostrando a Jesús: a mí no me interesa conocer a Jesús, a mí solo me interesa ver los milagros que Jesús me puede hacer a mí. Y déjeme decirle esto: Jesús hace milagros. Yo creo en los milagros. Ahorita en el prayer time se me acercaron tres personas. Una hermana, el Señor la sanó de cáncer. Otra persona, hace dos semanas, un hombre vino acá, oramos por él hace dos semanas, tenía la pierna paralizada, el Señor lo sanó. Dios se está moviendo. Escuche, Jesús hace milagros, pero él no es milagrero. Déjeme decirlo otra vez: Jesús hace milagros, pero él no es milagrero. Grace Español, por lo menos yo hablo por Grace Español. No somos una iglesia como el McDonald's, que a las 2 de la tarde tú pasas por el drive-thru y le dices: me haces el favor y me das un combo de un milagro de sanidad, un milagro de restauración, le quitas la borrachera a mi marido, por favor, y rápido, porque me tengo que ir a la casa. Muchos de nosotros tenemos esa mentalidad de ese Jesús milagrero. Ahora, impresionante, esto me bendijo. O sea, me bendijo es que me sacudió. ¿Cuál fue la reacción de Herodes cuando Jesús no le hizo nada? Bingo, ¿qué hizo? Ponme el texto bíblico. Me imagino que, imagínate la conversación de Herodes: oye, hazme un milagrito ahí. Oye, mira que es que mi mujer Herodías, esa señora complicada, tiene un... Imagínate que me ordenó cortarle la cabeza a su primo. ¿Cómo le parece? ¿Por qué no me hace un milagrito ahí con ella? A ver si se le cambia ese carácter. Oiga, ¿por qué no me hace un milagrito ahí? Que yo me imagino que le pidió milagros, le preguntó cosas. Imagínese a Jesús parado frente a Herodes. Qué feo que uno pregunte y no le responden. Entonces, cuando Jesús se comportó de esa manera, dice Herodes con sus soldados, Usted lo que es un payaso. Usted no me quiso hacer ningún milagro. Fuera de aquí. Yo lo traje a usted para que me hiciera milagros y usted no me quiere hacer ningún milagro. Fuera de aquí. Oh, escucha. El que solo ve a Jesús como un milagrero, el día que no reciba su milagro lo dejará. El que solo ve a Jesús como un milagrero, el día que no reciba el milagro que quiere, le dejará. Escuche, hay gente que habla así. ¿Por qué te apartaste del Señor? Porque no me sonó a mi mamá. Bueno, estoy hablando de extraterrestres. De verdad, yo sé que usted no conoce gente así. Y si usted dice, no, pastor, yo no conozco, a lo mejor es usted. ¿Por qué te apartaste del Señor? Porque no me sanó a mi papá. Porque le pedí que mi papá, él lo sanara antes de morir y lo dejó morir. Por eso no volví a la iglesia. ¿Por qué no volviste? ¿Por qué te apartaste? Porque le pedí, no me respondió. Es más, hay gente que se cruza la línea. Yo iba a esa Grace, lloraba por la gente, yo sanaba, yo evangelizaba. Pero todo eso es una farsa. Esos son los Herodes de este tiempo, que tuvieron a Cristo en su cara pero no lo reconocieron como Señor. Para él fue solo alguien que les hacía favores o milagros. La segunda no es solo el milagrero. Vamos a otro ejemplo. Es Juan 6:22. Es Jesús el panadero. El día siguiente, la gente que estaba al otro lado del mar vio que Jesús no había, vio que no había habido allí más que una sola barca y que Jesús no había entrado en ella con sus discípulos, sino que estos se habían ido solos. Pero otras barcas habían arribado en Tiberias junto al mar, donde habían comido pan después de haber dado gracias al Señor. Cuando la gente vio que Jesús no estaba allí ni sus discípulos, entraron en las barcas y se fueron a Capernaum buscando a Jesús. Mírame aquí. Jesús viene de darle comida a más de 15 mil personas. ¿A cuántos? Bien. Jesús luego se va, sus discípulos se van en una barca, él viene caminando sobre las aguas, ustedes se conocen la historia, se les perdió del radar a la gente y la gente desesperada, ¿dónde está Jesús? No sé dónde está Jesús, no sé, ay, se fue al otro lado, agarren sus barcas, vámonos hasta el otro lado. Haga de cuenta que la gente tiene tanta hambre de ver a Jesús que hace lo que sea por venir a la iglesia. Imagínense, si alguien viera ese cuadro diría, wow, qué gente tan hambrienta de Dios. Si yo fuera Jesús y veo una multitud de 5,000 que se cruzaron el agua para venir a verme a mí y me dice, ¿dónde estabas, David? Que no estábamos encontrados. Y yo les diría, wow, qué lindo ustedes. Se cruzaron el agua solo por verme a mí. Sí. Pregunto yo, ¿estaban buscando a Jesús, sí o no? Que sí, lo estaban buscando. Haga de cuenta que no preguntaba. Voy a preguntar otra. ¿Lo estaban buscando, sí o no? Pero ¿por qué lo estaban buscando? Luego, cuando Jesús ve la mano en gente, la bola de gente, dice: ah, ¿cómo no, moñito? Ustedes me buscan porque yo les doy pan. Y luego les dice: trabajen por la comida que no perece, en vez de trabajar por el pan que solo les llena y se va a la letrina. Luego les dice: el que no come de mi carne no es digno. Y cuando escucharon esa palabra, empezaron a decir: uy, no, pues ay, qué palabra tan dura, nadie se la puede aguantar esta palabra. Y dice la escritura que después de ese momento, toda esa mano de gente lo abandonaron. Wow. Y Jesús no venga, mentira. Aranda, llámeme Aranda rápido. No. ¿Qué hizo el Señor? Los dejó ir y se volvió a sus discípulos y les dijo: ¿ustedes también se quieren ir? Váyanse. Let's go. Y Pedro dijo: ¿a dónde iremos? Solo tú tienes palabras de vida eterna. Esto es lo que quiero enfatizar hoy. Escucha. Hay un grupo de personas que ve a Jesucristo como el panadero. Hagamos la misma matemática. Aquí está Herodes viendo a Jesús como el milagrero. Jesucristo, ni un milagro ni una sola palabra. Aquí está la multitud viendo a Jesucristo como panadero. Y Jesucristo, en vez de abrazarlo, les dice: ustedes vienen a mí es porque yo les doy pan. Así que después de que les da esa palabra, la gente se da media vuelta y desaparecen. Ustedes me buscan por la bendición. Hay gente que solo tiene a Jesús para que los bendiga, pero no quieren conocer de Jesús. Yo recuerdo que yo tenía 12 años y a la casa de nosotros iba un hermano que se llamaba, porque ya se fue con el Señor, el hermano Cordero. Y sí se llamaba Cordero, así el apellido. No recuerdo, Juan Cordero. Juan Cordero, imagínese ese nombre, Juan Cordero. El hermano era bastante bendecido. Y cuando yo tenía como 12, 10 años, y mi papá nos decía, va a venir el hermano Cordero. Y yo lo primero que me imaginaba era regalos, porque el hermano Cordero era tan bendecido de tamaño, pero también bendecido de billete. Y recuerdo que nosotros vivíamos pues en un barrio humilde, sencillo, ahí en la entrada de la iglesia. Yo recibía por ahí un regalo, dos regalos al año a lo más. Pero cuando mi papá decía, va a venir el hermano Cordero, yo decía, bendito el Cordero de Dios. Porque yo me imaginaba el hermano que iba a venir con, él venía con regalos para nosotros. Venía con regalos y nos regalaba de todo, zapatos, nos daba ofrendas. Habíamos dicho, era el cielo cuando venía el Cordero de Dios. Pregunto yo, ¿usted cree que yo me sentaba a hablar con el hermano Cordero? ¿Usted cree que yo le preguntaba al hermano Cordero, cómo está, hermano Cordero? No. Yo miraba al hermano Cordero y yo estaba mirando los regalos que estaban detrás de la panza del hermano Cordero. Ah, de cuenta que llegó el señor Barriga a la vecindad y el chavo lo está esperando para que le dé su regalo de Navidad. ¿Sabe qué pasó? Murió el hermano Cordero. No fue crucificado, pero murió. Y papá nos dijo, muchachos, se murió el hermano Cordero. Y yo dije, ay, mis regalos. Se murieron mis regalos con él. Escuche. Escuche. Muchos de nosotros somos así con Jesús. ¿Por qué vienes a la iglesia? De verdad, hazte esta pregunta. Te pido que la hagas sinceramente. ¿Por qué estás aquí?
1: Buena pregunta, porque ni yo sé, pastor.
0: Pues lo felicito por ser sincero y no lo juzgo, porque todos venimos por diferentes intereses, ¿sí o no? Pero en el camino, cuando conocemos a Cristo, nos damos cuenta que estábamos tan equivocados. Y muchos de nosotros llevamos esa respuesta. Se la acepto a alguien que viene un mes viniendo a la iglesia. Pero hay gente que viene 10 años yendo a una iglesia, conociendo de Jesús y no lo conocen. Porque Jesús para ellos es solo alguien que es un panadero. Yo vengo para que Dios me sane, yo vengo para que Dios me bendiga. Y ahora el evangelio se ha corrompido tanto que tú eres un verdadero creyente si tienes un Lexus o un último modelo o un BM allá afuera. Pero si andas con un Luis 15, Luis maneja y 15 empujan, Dios no te ama. Eres alguien de reino si andas con Gucci's. Pero si andas con Fuchi, no eres de reino. Eres de reino si tienes relojes y cadenas de oro. Eres de reino. Pero si andas con un diente de oro porque no te alcanzó para ponerte el otro, no eres de reino. Eres de reino si tienes 5 mansiones, pero si andas pagando renta, no eres de reino. Oh, Señor, esas predicaciones no le gustan a la gente. Pero escúcheme, escúcheme. No es que Dios no te quiera prosperar. No es que Dios no te quiera bendecir. Es que Jesucristo no murió en la cruz para que andes vistiendo a la moda solamente. Cristo murió en la cruz para redimirte del pecado. Y Dios hoy te está diciendo, si me ves solamente como alguien que te puede dar, estás muy corto. Pero si me ves como el Señor de tu vida, no importa la temporada que estés viviendo, me vas a honrar y me vas a amar. Dale un aplauso fuerte al Señor. Mírame bien y termino, voy aterrizando. Jesús se te va a mostrar de una manera en que a ti no te gusta.
1: ¿Cómo así, pastor?
0: El mismo profeta Isaías lo dice: le veremos sin belleza para que lo amemos más. ¿Quiere escuchar esto? Hay momentos en nuestra relación con Dios donde todo va bien, pero hay momentos en que Dios mismo se muestra como nosotros no lo queremos ver. ¿Para qué, pastor? Para probar nuestra fe. La generación de hoy en día de creyentes es una relación plástica, de desechables. ¿Por qué se fue? Porque tengo una crisis. No, y si el Señor mismo la provocó, fue para formarte más en la fe. Y a veces Jesucristo se revela a nosotros de una manera en que nosotros no queremos. Mira, ¿cómo crees que Pedro quedó cuando Jesucristo le dijo: apártate de mí, Satanás, porque me eres estorbo? Muchos de nosotros abortamos las correcciones de Dios. Muchos de nosotros abortamos, y hay gente que anda pescando de iglesia en iglesia porque acá Dios quiso. Pero dijeron: a mí nadie me toca, a mí nadie me toca, me voy para allá. Ay, tampoco aquí. Y andan así. Andan abortando procesos divinos en su vida. Mas cuando un cristiano conoce a Cristo, llueve, truene, relampaguee, vengan los problemas, las adversidades, como dice el autor a los Hebreos, el capítulo 12: puestos los ojos en Jesús, el autor y el consumador de la fe. Hay alguien aquí que tiene que recibir esta palabra. Cuando conoces a Cristo, escúchame, cuando conoces a Cristo, la imperfección del hombre no te va a sacudir. Cuando conoces a Cristo, la decepción del hombre no te va a quitar del camino. Cuando conoces a Cristo, las traiciones no te van a sacar del camino. Cuando conoces a Cristo, las injusticias no te van a sacar del camino, porque tu referente es Cristo Jesús. Y escúchame, tu referente no es David, tu referente no es Ángel o Julio, tu referente no es el pastor, el profeta. No, tu referente es Cristo. En Él tengo puesta mi mirada, en Él está mi esperanza, Él es mi esperanza de gloria. No veas a Jesús como un milagrero, no veas a Jesús como un panadero. Pastor, entonces deme cosas prácticas de cómo conocer a Jesús. Te voy a dar varias. Si quieres tomar, toma nota, por favor. Anote esta, por favor, anote. Rápido, anote, anote, anote. Perro que ladra no muerde. No, anote esto. Derriba los falsos Jesús que están en tu mente. Tienes que derribar esos falsos Jesús que hay en tu mente. Una de las cosas que yo hago cada vez que abro la escritura es que hago como si no supiera nada de la escritura, y Dios me habla cada vez que la hablo. Tienes que quitar esos falsos Jesús. Tienes que orar y decirle: Señor, quita de mí, escucha, escucha, quita de mí esa enseñanza tradicional, porque a veces, como las personas católicas son católicos por tradición, hay muchos evangélicos que son evangélicos por tradición. ¿Me da un minuto? Un poquito más de un minuto. 10, dice el hermano. Escuche, yo conozco personas que le prohíben a las mujeres ponerse pantalón. ¿Y por qué?
1: No, porque es que, porque es que, porque.
0: ¿Por qué?
1: No, porque es.
0: Y le dicen a las mujeres: no se corte el cabello. ¿Por qué?
1: ¿Por qué? ¿Por qué?
0: ¿Por qué?
1: Porque eso agrada al Señor.
0: Y hay tantas cosas que pasan en las iglesias porque la gente armó un Jesús, lo pusieron allá y le dijeron a la gente: este es el Jesús a quien seguimos nosotros. Hay otras donde la gente puede hacer lo que se le da la gana. Toman, bailan y no pasa nada, porque Jesus is love. Armaron un Jesús, lo pusieron arriba y le dijeron a la gente: vengan, este es el Jesús. No, no, no, no, no, no, no, no, no. Este es el verdadero Cristo, el que está en la palabra. Y por las próximas semanas, Te vamos a enseñar quién es Jesús. Y he orado para que te enamores de Cristo más que cualquier etapa en tu vida en el pasado. Pero quiero darte lo primero eso: derriba esos falsos cristos que tienes. Dos, esto es muy sencillo, pero es muy poderoso. Haz del conocer a Cristo una oración diaria. Yo digo, yo quiero que digas eso. Haz del conocer a Cristo.
1: Otra vez, uno, dos, tres. One, two, three.
0: Los que quieren conocer a Cristo, fuerte. One, two, three. Jesucristo está orando. Jesús está orando en Juan 17 y dice: Señor, como le has dado potestad, hablando de él, sobre toda carne, para que dé vida eterna a los que les diste. Y esta es la vida eterna: que te conozcan a ti, el único Dios verdadero, y a Jesucristo a quien has enviado. El Señor me habló mientras estaba preparando este texto y me dijo: David, ¿cuántas de tus oraciones son para conocerme a mí? Espere tantito. ¿Cuántas de mis oraciones son diciéndole: Señor, quiero conocerte más? Wow. Y me di cuenta que yo oro por el vecino, oro por ustedes. Y cuando me acuerdo de alguno, padre, ay, me empieza a doler la muela. No, mentiras. Oro por el gato. No tengo gato, pero es un decir. Hasta por la suegra oro. Imagínense un nivel de espiritualidad tan alto que hasta por la suegra oro. Oro por mis hijos, oro por la iglesia, oro por mi vida espiritual. Ojo, oro por mi. ¿Cuántos oran por su vida espiritual? Claro, oro por mi vida espiritual. Pero yo que encuentro algo, estoy orando para conocer a Cristo. Ay, es que muchos de nosotros estamos en el modo sobrevivencia espiritualmente.
1: Señor, ayúdame, padre, por favor, te la pido, Señor, ya la aguanto más. Ayúdame a sobrevivir en este 2021, Señor, porque es que ya estoy que no aguanto. Mira, estoy sacando la lengua, Señor, mira ya.
0: No hemos aprendido a orar. Si oráramos todas las mañanas de esta manera: Señor, hoy quiero conocerte más que ayer. Y anote esta frase, anótela. Esta no es del perro, esta sí es de verdad. Anótela mientras la encuentro yo, ya. Si tu primera oración de cada, esto es poderoso. Si tu primera oración de cada día es: Señor, quiero conocerte más, encontrarás sentido de vivir y una verdadera transformación. Número dos, ya, rápido. No solamente es orar para conocer a Cristo. Segundo, encuentra a Cristo a través de las Escrituras. Encuentra a Cristo a través de las Escrituras. Juan 5:39, Jesús le dijo a los fariseos de su época: ustedes estudian las Escrituras a fondo porque piensan que ellas les dan vida, pero lo que no saben es que las Escrituras apuntan a mí. Las Escrituras me señalan a mí. Entonces mira, mañana lunes, alguien diga: mañana lunes. Los que no hablan español digan: tomorrow Monday. Vas a decir: Jesus Lord, quiero conocerte más. Pero vas a añadirle esto: quiero que te muestres en este libro y que yo pueda ver a Cristo en las páginas de este libro. Y te doy un consejo: empieza por el Evangelio de Juan. El Evangelio de Juan te muestra quién es Jesús. Escucha, hay gente que dice: yo conozco a Jesús porque se me presentó. Yo escuché la voz de Jesús. O yo conozco a Jesús porque Él se me revela en sueños. No está mal. La palabra dice que en los últimos tiempos habrán sueños y visiones. El problema es que muchos conocen a Jesús misteriosamente, solo por sueños o por visiones o porque un profeta les dice, pero nunca conocieron a Cristo por la palabra. El peligro de aquellas personas que tienen una relación con Dios sensorial: yo sé que es Jesús porque se me para el pelo. Mire, pastor, mire, yo tenía un peluquero que me peluqueaba antes, y cuando él me peluqueaba, él era raro, él no leía la Biblia, él tenía una relación con Cristo toda rara, yo no sé. Y me está diciendo: ¿cómo vas? Y así, así. Y yo: padre, échale el ojo a la tijera, hermano. O sea, mire. Y me hacía así, mire. Ahí está Jesús. Nunca se estabilizó espiritualmente. Andaba en una iglesia 2 meses, se iba para otra 3 meses. ¿Por qué? Porque no era el Cristo de la Escritura que él conocía. Y a lo mejor a algunos, si siguen así, les pasa lo de Maduro. Me está hablando por un pajarito que vino ahí. El general me está hablando por un pajarito. Ah, no, es Chávez, ¿no? No, es Maduro. Que escuchó a Chávez a través de un perico, un pajarito. No sé si usted se acuerda. Y usted se rió. Así hay muchos. Yo escuché a Jesús porque se me manifestó en forma de burro volador. Cualquier cosa. Pero cuando conocemos a Jesús a través de las Escrituras, cuando conocemos a Jesús a través de las Escrituras, los encuentros sobrenaturales que tengamos con Dios serán una confirmación. ¿Alguien está escuchando? Cuando conocemos a Jesús a través de las Escrituras, no estaré de un lado para otro, sino que seré firme, estable y firme en la fe en Cristo Jesús. Y número 3, sé consistente en las 2 anteriores. ¿Entiende? Ore para conocer a Jesús a través de las Escrituras, conozca a Jesús. Y número 3, sea consistente en orar. Hoy en día, Pastor Julio, el mensaje de orar y leer la Biblia ya está pasado de moda. Ahora los predicadores tenemos que buscar, Jorgito, que me encuentro, que me invento ahí, algo que los despeluque. ¿Para qué? Usted se sigue comiendo las mismas tortillas que se comen desde chiquito. Usted se sigue comiendo esos tacos de birria que tanto su mujer le dice, pare de comer eso que se va a engrasar, ya es too late. Entonces, ¿por qué nosotros vamos a dejar de parar de orar y de escudriñar las Escrituras si es la única manera en que yo voy a crecer espiritualmente? Entonces, sea consistente en eso. Alguien levante la mano y diga, voy a ser consistente. Escuche. El proceso de conocer a Cristo no termina. No es de que
2: yo ya terminé carrera de crecimiento. Yo ya hice connection class.
0: No, aunque tengas instituto bíblico, aunque tengas todo lo que quieras, conocer a Cristo es algo que nunca termina, lo cual es tan maravilloso. El apóstol, nuestra teología es el 2% de la teología del apóstol Pablo. Y él, aún teniendo toda su teología, dijo: Todo mi carrera la tengo como basura con tal de conocer a Cristo. Yo me quedo mirando, no lo conoce todavía. Con esos libros tan complicados que hasta Pedro decía, ni le entiendo. Yo digo, Pablo, ¿cómo es que no? Porque Cristo es una fuente inagotable. Pero escuche. Ella, póngase de pie para que ya termine. Dios mío, esta serie va a estar muy bonita. ¿Cuántos están emocionados con esta serie? Mira, escucha. Yo conozco a David. Venga, David. David es manso, ya tirando a menso. Y yo he conocido a David, hemos compartido con él. Espero que sí, ¿no?
3: Sí.
0: O hay un lado oscuro que yo no conozco.
3: Espero que no,
0: dice. Y David me ha bendecido al conocerlo a él. Pero él no me ha transformado a mí. Él me ha ayudado a mí. ¿Yo le he ayudado a usted? Diga que sí. Gracias. Pero Cristo no solo es alguien, como hacen muchos teólogos que dicen,
2: yo estudio la Biblia.
0: No. La diferencia de estudiar la Biblia a estudiar a Cristo y permitir que Él me transforme es que tengo un corazón abierto para ser moldeado por Él. Cristo te transforma. Por eso el apóstol Pablo dice que somos transformados a su imagen. Somos transformados de gloria en gloria, viéndolo a Él. Cuando llevo a mis niños a cortarse el pelo, agarran el celular y me dicen, papi, como Cristiano Ronaldo. Y andan ahí y le muestran al peluquero, mire, peluquelo como Cristiano Ronaldo. Y ellos quieren ser como Cristiano Ronaldo solo porque lo ven en la foto. Ya quiere peluquearse como él, ya quiere ponerse la raya como él, ya quiere vestirse como él, ya el chiquito, papi, Cristiano Ronaldo, y el otro Cristiano Ronaldo, solamente porque lo están viendo por un teléfono. Cuanto más Jesucristo, que cuando yo lo miro a él, ese proceso de conocerlo genera en mí una transformación que eso Eso aplica a mi trabajo, eso aplica a mi empresa, eso aplica a mi familia, eso aplica a la iglesia. Cuando conoces a Jesús, no solo es gnosis, es una transformación completa de tu carácter. Alguien diga amén a eso.
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Llenos de la vida de Dios, hoy te acompañamos, siendo las 8 de la noche, 13 minutos, 8, 13 minutos. Familia, un día como hoy, realmente hay mucho por agradecer. Toda una semana que el Señor nos permitió disfrutar, a unos trabajando, a otros en familia. Pero saben, lo mejor de todo es saber que Dios está con nosotros y tener esa certeza nos lleva a alabarle. Así que familia, aprovecha este regalo que es el gozo que el Señor te ha entregado. Filipenses capítulo 4, versículo 4 dice, estén siempre llenos de alegría en el Señor. Lo repito, alégrense en el Señor. Así que si tú buscabas que una bendición fuera tu alegría, si tú buscabas que una persona fuera tu alegría, por grande o pequeñita que fuera, fuera tu alegría, es antibíblico. La invitación de CRB Radio puntual en ese momento es que le bajes el ritmo a tu ajetreo y te permitas disfrutar a Jesús en medio de tu vida actual, no la que sueñas, la que anhelas, sino que puedas disfrutar a Jesús. Es un gran regalo poder compartir nuestra vida con Él. Por eso hacemos fiesta, no solamente por estar en sintonía con una actitud positiva. Hacemos fiesta porque a través de Él y en Él estamos llenos del gozo divino. Fiesta, Alex Zurdo, un corazón. Juntos cantamos así.

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2: 8 de la noche, 31 minutos. Habíamos estado hablando de este gran regalo que es caminar con Jesús. Un gran regalo que tú y yo a diario debemos destapar, desenvolver, y que, como dice la palabra de Dios, estén llenos de alegría en el Señor. Lo repito, alégrense. Filipenses capítulo 4, versículo 4. Así que hoy juntos, familia, podemos estar alegres en Jesús, convencidos de que Él es el gran regalo de nuestras vidas y obsesionados por Él. Hoy también vamos a tomar unos minutos para hablar de la especialidad de Jesús en nuestra vida, en este espacio de Solo para Hombres, bajo la dirección general del Espíritu Santo, el pastor Roger Cifuentes. Estaremos en este tiempo muy especial. Bienvenidos.
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para comenzar bien el día. Usted no tendrá un buen día si primero no alaba a Dios, lee la palabra y le consagra todas las horas a nuestro Dios. Le inspiro para que se levante temprano y le diga: Señor Dios, gracias por este nuevo día. Me siento bendecido, Señor, porque este es el día que hizo el Señor. Me alegraré y me gozaré en él. Ahora, Señor, quiero en este día amarte sobre todas las cosas. Quiero conocerte como nunca te había conocido. Quiero servirte como nunca te había servido. Señor, voy a leer tu palabra, y tu palabra es lámpara a mis pies y lumbrera a mi camino. Tu palabra me direcciona para tener una familia feliz, un hogar feliz, un trabajo próspero, unas ventas exitosas, que si alguien viene a engañarme, alguien viene a hacerme daño, tu Espíritu Santo me dará discernimiento y no cerraré ese negocio porque tú adviertes el peligro de mi vida. Señor, con tu sangre preciosa, cubro de 5 a 6 de la mañana, de 6 a 7, de 7 a 8, de 8 a 9 de la mañana, de 10 a 11 de la mañana, de 11 a 12. Mi hora de almuerzo está cubierta con la sangre del Cordero, de 1 a 2. Mientras hago esa siestica de 15 minuticos, la sangre del Cordero me cubre. De 2 a 3, de 3 a 4, de 4 a 5, de 5 a 6, de 6 a 7, de 7 a 8, de 8 a 9. Como a esa hora me duermo, el resto de horas tiene la cobertura de tu sangre. Señor, en este día mis ojos no verán cosas sucias, mi boca no hablará cosas perversas, mis oídos no se prestarán para hacer caneca del diablo donde quiera poner chismes, murmuraciones, palabras de rebelión. Señor, este día está diseñado para ser un día de bendición. Le garantizo, querido Señor, si usted ora así, querida señora, querido estudiante, si usted se levanta y ora así, está comenzando muy bien el día. Para comenzar bien el día.

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1: Estamos hablando acerca del hábito de confrontar. Nuestro Señor, soberano, maravilloso Jesús, tenía unos hábitos preciosos mientras Él estuvo aquí en la tierra. Y vamos hablando de uno a uno, dándole honor, sí, honra a un libro que tiene como título Los Hábitos de Jesús. Y Jesús confrontaba a la gente. No la confrontaba para destruirla, no. No la confrontaba para avergonzarla. No la confrontaba para aplastarla, no, no. Jesús tenía una palabra que levantaba, que edificaba, que reconstruía. Entonces nuestro Señor, haciendo uso de ese hábito que siempre, siempre le acompañó, Jesús confrontó a los fariseos que se justificaban en sí mismos y usaban la religión a Dios para sus propios fines. ¡Ay de vosotros, escribas y fariseos hipócritas! ¡Ay de vosotros, evangélicos hipócritas! Porque limpiáis lo de afuera del vaso o del plato, pero por dentro están llenos de robo y de desenfreno. Así nos dice el Señor hoy, me incluyo, porque el que esté libre de pecado, tire la primera piedra. Así nos dice el Señor, usted no es como se ve en el espejo. Usted no es como lo ven los demás. ¿Ah, no? ¿Y entonces qué, Señor? Usted es como yo lo veo, porque yo no miro lo de afuera. Yo no miro el tinte del cabello de las señoras, ni el reloj buloba que tiene ese hombre, ni las mancornas de la camisa, ni la corbata de marca extranjera. Yo miro su corazón, dice el Señor. Entonces, ay de vosotros, porque por dentro están llenos de robo y de desenfreno. Eso le dijo Jesús a los fariseos. Y se necesita valor, porque los fariseos eran una secta muy brava. Es como hoy en día los religiosos de alta jerarquía, intocables, porque ellos son de estirpe. Y cuidado, porque es un peligro. Pero Jesús está hablándoles: fariseo ciego, limpia primero el interior del vaso para que también el exterior se haga limpio. No guardemos más pecados ocultos, nos está diciendo Jesús. El fornicario, aunque nadie sabe, no fornique más. El que está mirando pornografía, aunque se encierra y nadie lo ve, no contamine más. La mujer prepago a través de sus contactos por internet, que se encierra en la alcoba con su ropa sensual y por ello le consignan dólares en su cuenta, pero ante la sociedad aparece como la niña bonita, la niña santa, la niña pura. No sea más inmunda con esa sensualidad y ese sexo virtual, dice el Señor. Limpia primero el interior del vaso para que también el exterior sea limpio. ¡Ay de vosotros, escribas y fariseos hipócritas! Porque sois semejantes a sepulcros blanqueados que a la verdad se muestran hermosos por fuera, pero por dentro están llenos de huesos, de muertos y de toda impureza. Usted va donde los brujos, dice el Señor. Usted cree más en un muñeco de yeso, en una imagen de mármol o de madera, que en mí, dice el Señor. Límpiese por dentro. Jesús no seleccionó palabras bonitas, no dijo, muestre a ver cómo les digo, a ver, ¡ay, Dios mío! ¿Cómo le dijera? No, no, no, no. Jesús no seleccionó palabras bonitas o delicadas para aquellos que usaban a Dios para ganancia personal o para controlar a otros. Cuando la actividad religiosa es puesta por encima de la relación con Cristo, la confrontación es necesaria. Hay gente religiosa que se hace amar más que a Dios y les gusta que las ovejitas los miren más a ellos que mirar a Jesús. Y les gusta que las ovejas dependan más de ellos. De ahí que hay ovejas que dicen: si el domingo yo no veo a mi líder religioso, realmente el culto para mí no tuvo sentido. Cuando él me da mi abracito, es que yo siento que mi vida es feliz. Dependientes se hicieron de fariseos, de escribas, que los sometieron, pero no les dejan mirar a Jesús ni a tocar a Jesús. Entonces, él estaba confrontando porque la corrupción religiosa era terrible en esos días. Esperamos, mi querido amigo, que usted no sea un religioso, que esté formando parte de esa corrupción tan fuerte que por ahí anda en estos días.

0: Ahora bien, la confrontación tiene enemigos. Por ejemplo, ¿y qué tal si pierdo mi trabajo por hablar? Jesús no dijo, ¿y qué tal que yo pierda? No, yo pierdo. No, no, no. Hay personas que saben que su líder religioso está en pecado. Saben que ese religioso es un manipulador, es un lobo vestido de oveja. Y no le dicen nada porque prefieren congraciarse con ese líder lleno de pecado que hablar con él. Hable con él. Eso sí, no le aconsejo que se vaya a los medios de comunicación. Confróntelo a solas. Dígale, por más líder religioso que sea usted, permítame decirle esta verdad mirándole a los ojos. No hable con los demás, porque hablar con los demás es murmuración, chisme. De frente se mira a la persona y se le dice, delante de Dios, le digo que usted está obrando mal. Ahora, le aconsejo esto, comience con una palabra de aliento. Eso sí, comience siempre con una nota positiva. Anime a la persona. Usted no querrá que la otra persona se coloque a la defensiva inmediatamente. Entonces, por eso usted le dice, mire, usted es una persona que es muy importante para Dios, para su familia y para una comunidad, pero debido a esa importancia, A, B, C, D, H, I, J, K. La verdad os hará libres. Y ese religioso, como los fariseos, que se parece al sepulcro blanqueado, ese religioso que se muestra limpio por fuera, pero es sucio por dentro, cuando pasen los días, se lo va a agradecer. Le va a decir, ¿sabe qué? Lo felicito. Eso se llama ser íntegro y tener pantalones, porque usted me dijo la verdad y la verdad me hizo libre.
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0: Hablamos acerca de la importancia que tiene la alabanza. Eso no es así porque así. La alabanza tiene tremendos resultados cuando nosotros alabamos a nuestro Dios. Uno de ellos es que usted comienza a alabar a Dios y se derrama el fuego del Espíritu Santo. Cuando usted a solas le dice, Padre, te alabo, Padre, te honro, Padre, eres glorioso, Padre, eres sublime, eres majestuoso, eres único, Señor. Bendito seas, porque pasan las generaciones y tú permaneces para siempre. Pasan los presidentes y tú permaneces para siempre. Pasan, Señor, los que doblegan las naciones, los dictadores. Pasan, Señor, los héroes del deporte. Los licencian, se vuelven viejos para ese deporte, pero tú permaneces para siempre. Pasa la moda, Señor, la corbata de cuero, la ancha, la delgadita, la de colores, pero tú permaneces para siempre. Pasan los olores de los perfumes, tal cual, pero tú permaneces para siempre. ¿Y sabe qué dice la palabra? Voz del Señor que derrama llamas de fuego. Salmo 29, versículo 7. Viene el fuego, pero la familia también, cuando la familia hace el devocional, dicen, Señor, bendito seas por ese carro último modelo que nos diste. Pero ya el año entrante no es último modelo, ni dentro de 5 años, sino que tú permaneces para siempre. Gracias, Señor, por este comedor que nos diste. Aquí estamos sentados adorándote. Pero en 5 añitos eso ya la madera está rayada, la tela está como descolorida, pero tú permaneces para siempre. Y dice la palabra, voz del Señor que derrama fuego. Lo mismo en la congregación. Cuando usted va a la congregación, usted abre la boca. Abre sus labios, expresa a Dios y comienza a sentir un calor. Dice, ¿y esto qué pasó? ¿Que salió el sol? ¿Qué pasó aquí? El fuego de Dios cae sobre la vida de todos aquellos que lo alaban y que lo adoran con todo el poder. Mi amigo y mi amiga que nos escucha, alábelo, hónrelo, adórelo, y usted va a sentir un fuego que le llena, un calor que le cubre. Es el fuego de Dios para todos aquellos que lo adoran con todo su corazón. Mire usted que esas son las bendiciones por una pareja, por una persona que honra a Dios, que lo alaba, que lo glorifica, que no es tacaño en un aplauso, que no es tacaño en un grito de júbilo, que no es tacaño en un amén que estremezca el lugar donde usted se encuentra. Esas son las bendiciones. Aprovechelas y que la gente diga: cuando tal persona ora, yo no sé, pero sentí un calor, hasta sudé, Dios mío. Cuando tal persona alaba, yo sentí realmente que se derretía mi corazón. Hágalo, porque la alabanza personal, la alabanza familiar y la alabanza congregacional abre las puertas al fuego poderoso de nuestro Dios.
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0: El pensamiento para hoy nos habla acerca de las pesadillas. ¿Cómo estamos de pesadillas? No, me diga bien gracias. No. Diga nada, nada que ver. Nada que ver. Porque no tenemos nada que temer. Esas pesadillas asquerosas cuando dormimos. Esas cosas que algunos dicen que no, sentí que alguien se me subía y casi me asfixia. Y yo gritaba y gritaba y apenas estaba haciendo era Pues esas pesadillas se tienen que ir de su vida. ¿Sabe por qué? Porque en ciertos casos las pesadillas pueden ser fruto de malas experiencias o de algo que se ha presenciado. En lo posible, debemos evitar situaciones que puedan propiciar sueños desagradables. A ver, le digo, ¿para qué quiere ver esa persona que está allí en el pavimento y que un carro la atropelló y le despedazó la cabeza y hay un reguero de sesos y de sangre? ¿Para qué? Para verla. Mirón innecesario. Esas imágenes lo único que hacen es perturbarlo a la hora de tomarse la sopita, porque preciso, su esposa le hizo una sopita rica y parece que los sesos del muerto están puestos ahí en el plato. No, pero ¿para qué? ¿Para qué daña las imágenes que cuando va a orar a Dios más bien ves toda eso? Mire, lamentamos, estamos tristes que esa persona haya perdido la vida, pero ¿para qué mira lo que no necesita? El Salmo 101:3 dice: no pondré delante de mis ojos cosa injusta. Aborrezco la obra de los que se desvían. Ninguno de ellos se acercará a mí. El salmista dijo: aparta mis ojos que no vean la vanidad. Avívame en tu camino. El libro de Romanos, el apóstol Pablo en Romanos dice: aborreced lo malo, seguid lo bueno. Y en 1 de Pedro 1:13, ceñid los lomos de vuestro entendimiento. No mire la pareja morbosa, sucia. No mire al inmoral, al pervertido. No mire los desfiles de los pervertidos e inmorales. No mire la cosa asquerosa. No vale la pena. Y así usted se evitará tremendas pesadillas.
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0: El pensamiento para hoy, inspiración de Dios a través de nuestro apóstol Eduardo Cañas Estrada, dice: quien hace sufrir al prójimo practica el mal contra sí mismo. Se lo repito. Quien hace sufrir al prójimo practica el mal contra sí mismo.
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0: 9 de la noche en punto, tenemos una cita con lo sobrenatural. 9 de la noche en
1: presentamos el devocional.

0: con el pastor Eduardo Cañas Estrada.
1: Con este tema de Niel, les damos la bienvenida. Niel González, perfume a tus pies. Bienvenidos. ¿Cómo les fue en este día? ¿Tienen noticias? ¿Qué noticias tienen? Pueden ser noticias buenas, no tan buenas, pero la idea es poder compartir. ¿Tuvieron alguna buena noticia hoy? ¿Algo que contar? ¿Algo que nos quieran decir? ¿Algo que haya ocurrido en sus vidas?

0: el Señor me ha permitido a mí y a mi familia, a otras personas con las cuales les comparto, tener ese apoyo en oración y crecer cada día en oración. Muchas gracias. Dios los bendiga grandemente.
1: Amén.
0: Dios los colme de muchas bendiciones. Muchas gracias a todas las personas que trabajan allí en la emisora. Dios los bendiga grandemente.
1: Muchas gracias. Y este es un trabajo mancomunado, es un trabajo de equipo. Por ejemplo, desde las 5 de la madrugada, les contamos en el devocional, estamos con nuestro pastor Eduardo Sebastián Cañas Estrada, pero también hace parte del equipo Daniela Saavedra, pero también hace parte del equipo Carlos Ortiz, Hernán de Arco. Luego a las 8 de la mañana y estamos con Mauro David Galindo Gaitán de Silva. A las 12 del día continuamos con Mauro. Luego estamos con Ginette Alejandra Rodríguez. Y seguimos hasta las 9 de la noche. Bueno, hasta las 10 de la noche. Es un trabajo en equipo, ¿te das cuenta? No es una sola persona o dos, sino es un equipo técnico, humano. También hablemos de Osmar Robles, que es la persona encargada de la producción técnica. Hablemos también de los transmisoristas, de los controles, locutores que están en otras ciudades, por ejemplo, Tatiana, en Girardot, en la frecuencia 100.7, si se me olvida algún nombre, ahí me ayuda mi compañera Alejandra. También está Mayron Acevedo en la frecuencia 104.7. Ruth está en la frecuencia 96.3. También están nuestros compañeros aquí en Bogotá. Somos un equipo. Somos un equipo. Y es una bendición poder compartir este trabajo todos los días. Y eso es lo que amo de la radio, que podamos conversar con ustedes. Por eso, esto no es inteligencia artificial. Es un diálogo con un Dios verdadero. Es un diálogo con personas reales, como tú y como nosotros. Perfume a tus pies.

mi Wilky Medina, que está en Santo Domingo, en República Dominicana. Gracias por esos mensajes. Por acá nos llega un testimonio, ya lo vamos a escuchar. Sus notas de audio son muy importantes. Es muy importante, sobre todo, la nota de audio, porque la radio la hacen las voces de nuestros oyentes, y por eso es tan importante el tener su voz aquí. Llega otro testimonio, ya lo vamos a marcar acá. Buenas noches para todos. ¿Pudo vender lo que estaba vendiendo? ¿Pudo vender, por ejemplo, en el local, en el almacén, en el taller? ¿Pudo vender? ¿Llegaron clientes? ¿No llegaron? Es decir, cuéntanos algo de lo que usualmente escribes o dejas una nota de audio para orar. Por favor, dinos. Patricia está orando por el dolor de cuerpo producido por la artrosis. Bueno, oramos en el nombre de Jesús que

0: el Señor en esta noche a través de ese sueño reparador te sane. En Santa Marta está Fernando Balaguer. ¿Qué tal la temperatura en Santa Marta? Aquí tenemos una temperatura de 13 grados. Claro, nos acordamos, por supuesto, a esta hora también del Pastor Roger, que todas las noches lo escuchamos a las 8 de la noche. También a Gloria Pacheco, a Rubén Ospina en los deportes, a nuestra compañera Grace Estela Nocua Lesmes, Jacqueline María Sierra, está en Apartado Antioquia, bendiciones. Porque estamos hablando de los compañeros, porque estamos hablando del trabajo de CRB Radio, porque estamos cumpliendo 25 años. Esperando a una clienta, pero agendó a las 9:30 de la noche. Y estamos observando allí, esto es un consultorio que parece una especie de consultorio o de salón de belleza. Nos dice el oyente o la oyente que una cliente le agendó cita para las 9:30. ¿De qué? No sé. Ah, aquí me escribe Daniel, el analista político, Daniel Páez, sí. Daniel Steven Páez Mancera. Yael Prieto está en Villanueva, Casanare. Ah, es un spa de uñas. Yael. Gracias, Yael. Claro. Perdónenme la ignorancia. Damaris Rosero está orando para que el Señor toque su columna y le quite el dolor. Sabes, Damaris, yo creo que esta noche el Señor toca tus vértebras, toca tu sistema nervioso y el Señor te sana en el nombre de Jesús. 9:09. También Nora Caicedo está diciendo que está orando porque se vaya toda inflamación en las rodillas. Amén. Luz Estela está en Girardot. Buenas noches. Gracias por escribir, gracias por dejarnos la nota de audio con el saludo, con el testimonio, con la oración. Nos escriben, por favor. Bendiciones. Fernanda Castro, gracias. Fernanda Castro, han estado estancadas las ventas en el almacén. Gracias, Fernanda, por escribir. Estamos orando todos los días por eso, todos los días, desde las 5 de la mañana hasta las 10 de la noche. Así de pronto tú no escuches, pero estamos orando. Oremos, Padre. Es que dependemos de ti. Por favor, glorifícate en esta noche, en la salud de cada oyente, en eso que cada oyente te ha pedido. Por favor, abre puertas. Gracias, papá. Gracias por tu mano preciosa sobre nosotros. Y ya casi vamos a descansar, pero no podemos ir a dormir sin antes ir a la cruz a escuchar tu palabra. En el nombre de Jesús. Amén y amén. Este amigo Daniel Alejandro Zamudio te invita a vivir ese tema aquí en el devocional titulado No hay multiplicación sin que Dios trabaje en lo profundo de mi vida. Qué gusto saludarle, Pastor Eduardo, en estos 25 años. Un abrazo, bendiciones.
1: Muchas gracias. La palabra se titula No hay multiplicación sin que Dios trabaje en lo profundo de mi vida. Abra su mente, su alma, su espíritu, para que la palabra de Dios lo pueda levantar y restaurar. Pero también llame a un amigo, a un conocido, y oriéntelo para que escuche este devocional. Le bendigo a usted que hizo un viaje y todo le salió bien. Le saludo a usted que estuvo en un congreso cristiano y fue ministrado poderosamente. Le saludo a usted que pudo finalmente hacer ese negocio y las cosas económicamente están mejorando. Yossi Esteban nos dice, porque llegó Jesús.

0: Y porque llegó Jesús, nuestra vida ha cambiado y ahora tenemos victoria en Cristo.
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0: Y el pensamiento sabio dice así: ante caídas que vienen a nuestra vida, si nos humillamos, Jesús me levanta para volver a empezar. Ante caídas que a veces vienen a nuestra vida, si me humillo, Jesús me levanta para volver a empezar.
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0: Y vamos ahora a nuestro escenario de milagros para escuchar testimonios del amor de Jesús.
2: Apóstol, esta mujer tiene dos testimonios preciosos que quiero que ella misma los cuente.
3: Apóstol, hace 15 días me tomé unas ecografías de los senos. Me salieron 7 quistes en el seno derecho, 8 en el seno izquierdo, un macroquiste de 22.19. Tomé la palabra que el apóstol dijo aquí en el servicio, que masas y quistes el Señor las sanaba. Yo tomé esta palabra.

0: entregaron el apartamento.
1: ¿Y qué pasó con los quistes?
0: Sanos. Sanos totalmente.
1: Le damos un aplauso al Rey de Reyes y al Señor de Señores.
0: Me hicieron la mamografía a los 5 días y me dijo el mastólogo, me dijo, ¿usted qué está haciendo acá? Le dije, aquí están las ecografías y la mamografía. Dijo, usted no tiene por qué estar acá porque usted no tiene nada. Mire, esa masa desapareció, no veo nada acá en esta mamografía.
1: Más aplausos a Dios. Gracias.
2: Apóstol, Marta es la mujer que usted dijo que trabaja en una máquina y que tenía unos dolores profundos en su columna. Y hoy, ahora recibió la palabra y se siente totalmente sana, apóstol.
1: ¿Trabajas en una,
3: sí,
1: manejando,
3: pastor,
1: una máquina?
3: Trabajo en una máquina y me duele mucho la columna constantemente.
1: ¿Y qué pasó hoy?
3: Recibí sanidad.
1: Le damos un aplauso al Señor. Sí.

0: hermosa Amanda es la mujer que usted escribía en este momento, que ella misma dé testimonio.
1: Señor, yo tenía un dolor en la columna, en el coxis, y tenía acá hacia arriba un quiste. Y yo tengo las resonancias y las tengo en mi casa. Yo decía que yo tengo que venir a dar el testimonio, y un día el Señor me lo va a dar. Y ya me lo dio. Sentí cuando usted estaba hablando, sentía que acá me chuzaba en la espalda.
2: Te operó el Señor. Sí. Dame la mano. Padre, ha sido operada. 1, 2 y 3. El Espíritu Santo ha caído sobre ella.
3: Apóstol Clara Inés, ella trabaja en una máquina también. Oh. Y tenía unos dolores profundos. Pero ahora, mire, está tocada por el poder de Dios. El dolor desapareció, apóstol, está sana.
2: No, tenías problemas.
1: El dolor era aquí en la mitad de la espalda y en la parte de acá del coxis.
2: Pero hoy el Señor te tocó y te sanó. Gracias. 1, 2 y 3. Poder de Dios está sobre ella en el nombre de Jesús. Amén. Amén. Amén. Llénala, Espíritu Santo.
3: Aquí está Alcira. Ella llegó al culto con unas masas en su columna. Y ahora ya le estoy palpando y las masas con las que llegó desaparecieron.
2: ¿Cómo es, hija?
4: Vea, me sacaron radiografías. Mi columna, lo que el pastor dijo primero, era así. Y yo me las tocaba y ahorita yo ya no me toco todos esos huesos por fuera.
2: Oh, dame la mano, el Señor te ha sanado. 1, 2 y 3. La gloria de Dios está sobre ti.
5: El Señor también tiene un milagro para usted.
6: En el devocional, una palabra al corazón. Oh, cuánto amo yo tu ley. Todo el día es ella mi meditación.
5: Y la palabra, como lo dije, se titula No hay multiplicación sin que Dios trabaje en lo profundo de mi vida. Y leemos en Romanos capítulo 12, versículos 1 en adelante.

Así que, hermanos, os ruego por las misericordias de Dios que presentéis vuestros cuerpos en sacrificio vivo, santo, agradable a Dios, que es vuestro culto racional. No os conforméis a este siglo, sino transformaos por medio de la renovación de vuestro entendimiento, para que comprobéis cuál sea la buena voluntad de Dios, agradable y perfecta.

La verdadera multiplicación viene a mi vida cuando yo le permito a Dios que trabaje en lo profundo de mi ser. Él es profundo. Sí, la Biblia dice en Romanos 11:33, dice, oh profundidad de las riquezas, de la sabiduría y de la ciencia de Dios. Cuán insondables son sus juicios e inescrutables sus caminos. Porque ¿quién entendió la mente del Señor, o quién fue su consejero, o quién le dio al primero para que le fuese recompensado? Porque de él, y por él, y para él son todas las cosas, a él sea la gloria por los siglos. Amén. Entonces, en ese pasaje encontramos lo profundo de Dios. En esa dimensión de lo profundo, él tiene medidas, él tiene dimensiones, él tiene anchura, él tiene profundidad, él tiene altura, él tiene contenido. Y él dice que yo también debo meterme en lo profundo de él. Sí, y cuando hablo de lo profundo, es tener la cercanía que anhelo en mi corazón tener. Israel en el desierto no se dejó trabajar en lo profundo, por eso no entraron a la tierra prometida. Saúl no pudo terminar en victoria porque no se dejó trabajar en lo profundo. Giesi no pudo llevar la gloria que tenía Eliseo porque no se dejó trabajar en lo profundo. Judas, estando con Jesús, terminó ahorcándose porque no permitió que Dios trabajara en lo profundo de su vida. Ahora, cuando digo que Dios quiere trabajar en lo profundo de mi vida, hablo de 6 cosas. Él quiere trabajar en mi forma de pensar. Segundo, Él quiere trabajar en mi ser interior. Tercero, Él quiere trabajar en mi conducta. Cuarto, Él quiere trabajar en mi sexualidad. Quinto, Él quiere trabajar en mi voluntad. Y sexto, Él quiere trabajar en mis palabras. Estas 6 cosas tienen que ver con lo profundo de mi vida. Entonces Él establecerá en usted su gobierno, sus milagros y su presencia cuando usted le permita trabajar en lo profundo de su vida.

Señor, yo quiero que sigas trabajando en lo profundo de mi vida. Yo quiero que sigas trabajando a donde no llega la mirada del hombre, a donde no llega la mirada de mis hijos, a donde no llega la mirada de mi esposa. Yo quiero que tú sigas trabajando en lo profundo de mi vida, porque entonces habrá multiplicación de lo tuyo. No quiero andar estancado, quiero tener más gloria, quiero tener más presencia tuya, Señor. Y quiero que el fruto que me has dado sea fuerte, sólido y permanente. Trabaja en lo profundo de mi vida. Y usted, hermano, y usted, amigo, que está allí escuchando, dígale al Señor, trabaja, Señor, en mi forma de pensar. Que yo pueda pensar como tú piensas. Trabaja en mi ser interior para que yo me parezca más a ti. Trabaja en mi conducta para no fallarte. Trabaja en mi sexualidad para no pecar contra ti, contra mi propio cuerpo. Trabaja en mi voluntad para hacer lo que tú quieres que yo haga. Trabaja en mis palabras para que mis palabras expresen lo que tú quieres que yo diga. Perdóname por las veces que me he equivocado. Perdóname por las veces que te he dejado. Perdóname porque estoy frío. Perdóname porque no oro. Perdóname porque me dejo llevar por la ira. Perdóname porque estoy acongojado. Perdóname porque fallé y no me he podido levantar. Perdóname. Hazme libre y levántame, Señor Jesús. Gracias, Señor. Sigue obrando. Sigue moviéndote. Establece tu gobierno en la vida de ella. Establece tu gobierno en la vida de él. Establece tu gobierno en ese joven. Señor, manifiesta tus milagros. Trae multiplicación de lo bueno. Sí, Padre. Y establece tu presencia. Que sea realidad, Señor. Oh, te amo. En la cruz moriste por mí y llevaste mi pecado, mi enfermedad y mi pobreza para darme una vida de multiplicación y de abundancia, Señor.

0: Y ahora la gloria de Dios, el amor de Dios, la presencia de Dios, Jesús, mi papá, el Padre, mi Padre, Espíritu Santo, mi compañero, la gloria de Dios se mueve ahora a través de estas ondas radiales llegando a la finca, a la hacienda. Ese ganado que le quieren robar, en el nombre de Jesús, el Señor viene y pone protección sobre tu finca. En el nombre de Jesús, y será descubierto el que te robó ese animal. Y será la justicia sobre él. Y se va el miedo. No tendrás que dejar tu finca, no tendrás que ser un desplazado. Dios pondrá la mano para defenderte. Y ese hijo que estuvo en la guerrilla, sí, usted, su hijo que fue llevado a la fuerza, se lo quitaron y no sabe de él. Próximamente, usted sabrá de él y ese hijo regresará para estar otra vez con usted. Oh, hay una gloria cayendo. Poder de Dios. En el nombre de Jesús, la cosecha que usted tiene no se perderá. Habrá multiplicación de esa cosecha. Y ahora, la gloria que Dios puso en usted un día, pero usted la descuidó y la maltrató. El Señor dice, arrepiéntese, camine conmigo, arrepiéntase, perdón, camine conmigo, ande en mi voluntad y esa gloria regresará en el nombre de Jesús. Y ahora, esa enfermedad que tiene usted en la piel tiene una enfermedad, tiene una alergia muy fuerte, una infección muy fuerte, ha tomado medicina, ha usado cremas, pero la alergia está en toda su piel, regada en el pecho, en la espalda, en la cintura. Pero ahora el poder de Dios te arropa y el Señor libera su gloria para tocarte, para liberarte, para sanarte, para restaurarte. Y se va la enfermedad de tu cuerpo. Recibe tu milagro en el nombre de Jesús. El Señor te toca, el Señor te sana. Y el Señor te hace completamente libre.
1: Oremos por Colombia, porque feliz la nación que tiene y

Él se quiere quitar la vida, Padre. Él no quiere vivir más. Él quiere cortarse las venas. Ella quiere quitarse la vida. Ella quiere huir. Ella quiere morir. Pero yo te pido, Padre, que tú vengas y te lleves esa atadura de muerte. En el nombre de Jesús, esa maldición que fue lanzada sobre esa vida se corta. Esa maldición que lanzó papá se corta. En el nombre de Jesús se va la muerte. En el nombre de Jesús los poderes satánicos son destruidos. En el nombre de Jesús declaro vida sobre esa vida. Él no muere, Él vive para servirte y amarte, Señor Jesús.

levántese en victoria, no se deje vencer por los problemas. Los problemas deben darle madurez y desafío para salir adelante con la ayuda de Dios. Muchas gracias por orar por mí y por este ministerio. Y le agradezco el dinero, la ofrenda, la semilla que usted da para apoyar esta obra. Gracias por esos 20 mil pesos, 50 mil, 100 mil, 1 millón de pesos o más de eso, como Dios le ha guiado. Le bendigo y de verdad declaro un tiempo nuevo para su vida financiera. Si tiene un testimonio poderoso de gloria, puede llamar para que lo comparta y así se prepare para otro milagro mayor. Si no tiene dónde congregarse, lo invito para que venga este domingo y reciba palabra y sea ministrado en lo profundo de su vida. Y recuerde, Dios trae multiplicación cuando te metes en lo profundo de su presencia, entonces verás la verdadera gloria de Dios.

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2: Nuestro pastor Eduardo, aquí en el devocional, nos está compartiendo el tema: ¿debo meterme en lo profundo de Dios para dejar que Dios trabaje en mí? Ese es el primer punto. El título es: no hay multiplicación sin que Dios trabaje en lo más profundo de mi vida. Se ha basado en Romanos capítulo 12, versículos 1 y 2. Qué bueno, antes de ir a dormir, escuchar esta palabra. Así que, hermanos, os ruego por las misericordias de Dios que presentéis vuestros cuerpos en sacrificio vivo, santo, agradable a Dios, que es vuestro culto racional. Pensemos, hoy cuidamos nuestro cuerpo, hoy caminamos, nos ejercitamos, o lo que hicimos fue consumir grasa, aceite, azúcar, y no nos cuidamos, nos estresamos, no descansamos, no tuvimos momentos de reposar. Pensemos, porque recuerda que el templo es, o el cuerpo es, el templo del Espíritu Santo. Versículo 2: no os conforméis a este siglo, sino transformaos por medio de la renovación de vuestro entendimiento, para que comprobéis cuál sea la buena voluntad de Dios, agradable y perfecta. Entonces nuestro pastor Eduardo nos enseña que Dios es un Dios profundo. Por eso dice Romanos 11:33: oh profundidad de las riquezas de la sabiduría y de la ciencia de Dios, cuán insondables son sus juicios e inescrutables sus caminos. Versículo 34: porque ¿quién entendió la mente del Señor? ¿O quién fue su consejero? ¿O quién le dio a él primero para que le fuese recompensado? Porque de él y para él, repito, porque de él y por él y para él son todas las cosas. A él sea la gloria por los siglos. ¿Tú le diste honra a Dios hoy? ¿Tú testificaste? ¿Tú le diste gracias? Incluso por los problemas. ¿Tú tuviste el tiempo para leer su palabra? Porque ahí están sus pensamientos, ahí está su voluntad. Nuestro pastor Eduardo nos dice 6 cosas. Debo mantenerme en lo profundo de Dios. ¿Qué quiere decir eso? Dejar que Dios trabaje en mí, en lo profundo. ¿Y qué es lo profundo? Número 1. Nuestra forma de pensar. Tú sabes que Dios está trabajando en ti, o que tú permites que Dios trabaje en ti, o trabaje en ti, cuando tu forma de pensar está cambiando. Por ejemplo, ya no peleas como antes. Todo era una pelea, todo era una pelea, todo era un disgusto, todo era quejarse, todo era maldecir, todo era tener una contienda, pero ya no. El Señor entonces está cambiando tu forma de pensar. También, cuando Dios está trabajando en tu ser interior, entonces ahora meditas las cosas, ahora te tomas un respiro y ya no eres el impulsivo, la impulsiva de antes. Eso, yo voy a escribir allá y me voy a quejar, y gritabas con el uno y con el otro. Número 3, debo mantenerme en lo profundo de Dios, dejar que Dios trabaje en mi conducta. Entonces, ya no soy esa persona agresiva, o ya no soy esa persona mentirosa o que engaña, ya no soy así. Número 4, en mi sexualidad. Entonces, me guardo en esa área, me guardo en mi sexualidad. La sexualidad tiene que ver con lo que pienso, con lo que veo, con lo que escucho, con lo que hablo, con lo que palpo. Número 5, Dios está obrando en mi voluntad. Entonces, trabajar en lo profundo de mi ser significa que Dios está trabajando en mi voluntad. Ya no hago lo que quiero, sino lo que Dios me dice que haga a través de su palabra, dirigido por su Espíritu Santo. Y por último, está trabajando en mis palabras. Ya mis palabras no son de queja, ya mis palabras no son de pobreza o para causar lástima, sino mis palabras son las palabras del Señor. Águeda. Águeda está en Casanare. Gracias, Águeda. Bendiciones. Estoy orando para que Dios se glorifique y evitar el estrés, la ansiedad, sobrepensar, nerviosismo. Ya sabes, la clave está en la palabra. Que Dios obre en tu vida a través de su palabra. Vamos a orar. Padre, vamos a tu presencia. Que tu sangre nos limpie. El día está terminando. Ya nos vamos a ir a dormir. Pero antes presentamos nuestro cuerpo en sacrificio vivo. Padre, perdónanos por nuestra imprudencia. Perdónanos por la manera de pensar, por nuestro ser interior, por nuestra conducta, nuestra sexualidad, nuestra voluntad, nuestras palabras que no te han agradado. Pero hoy, por favor, glorifícate ahí. Glorifícate, Padre. Y límpianos con tu preciosa sangre.

0: Gracias, Señor. Gracias, porque contigo lo tenemos todo. En 3 minutos vamos a cantar este tema desde el inicio. Vamos a escuchar a los amigos del devocional. Vamos a escucharles a continuación. Abrimos el canal. Buenas noches.
1: Buenas noches, amigos del devocional. Mi nombre es María Lucía Rodríguez. Hoy quiero darle gracias a Dios y a esta emisora maravillosa que está cumpliendo 25 años. Los quiero felicitar. Le doy gracias a Dios por tanta entrega, por todo lo que hacen por nosotros, porque el Señor utiliza sus vidas para hacer tantos milagros. De verdad, vengo, bendigo al pastor Eduardo Cañas, lo bendigo a Daniel, bendigo a cada persona en esta emisora. De verdad que son personas dedicadas, llenas de amor y llenas de la presencia de Dios. De verdad que los felicito y de verdad, de corazón, mil gracias y bendigo esta emisora y que el Señor les multiplique todo lo que siguen haciendo. De verdad, muchísimas gracias, mil bendiciones y que el Señor siga derramando la bendición en la vida de ustedes. Un abrazo gigante.
0: Amén. Lo recibimos. Más oyentes, buenas noches.
2: Buenas noches, amigos del Devocional. Tengo un testimonio muy grande. El día 22 de septiembre, el apóstol dijo en el Devocional de las 8 de la mañana que todos los que estaban en quimioterapia, todo de cáncer, iban a ser sanos. Bueno, el señor Ricardo Pesca, mi cuñada recibió la palabra para don Ricardo Pesca, y resulta que pasa que esta semana le hicieron una resonancia, y para la honra y gloria de Dios, y ya se han bajado, se le bajaron todos los ganglios que tenía del cáncer, porque le hicieron una radioterapia, y pues gracias al Señor fue quien le ha dado su salud. Y pues Ricardo Pesca está bien, está sano, en el nombre de Jesús. Gracias, Dios los bendiga.
0: Impresionante, gracias Jesús. Por eso te amamos, gracias por este día, gracias por la sanidad en la vida de Luz Dari, gracias por el toque tuyo en la vida de Joana Sánchez, gracias por tu presencia en cada oyente. Gracias, papá. Fuera de ti nada deseo.

Gracias, Señor. Gracias por tu presencia sobre cada oyente. Y ahora descansamos. Descansamos en ti, que es el mejor descanso. Desde el inicio vamos a decir así. Desde el inicio vamos a decir, si te tengo a ti, lo tengo todo. Gracias, Padre, por esta noche. Danos ese sueño reparador en el nombre de Jesús. Amén.

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1: 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Esta es la hora oficial en vida. 9 de la noche, 55 minutos.

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Esta es la hora oficial en vida. 10 de la noche, 29 minutos.

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Probando. Esta canción va dedicada a esa gente que... esa gente que sueña pero que trabaja todos los días para hacer ese sueño realidad.

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0: 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Esta es la hora oficial en Vida. 11 de la noche, en punto.

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0: Esta es la hora oficial en vida. 11 de la noche, 31 minutos.

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0: 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Esta es la hora oficial en vida. Una de la mañana, en punto.

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2: Y la palabra nos mete en un término que no es muy bueno, y es el vituperio. El vituperio. El vituperio de Jesús. Jesús pasó del vituperio a la conquista. Hoy estamos recordando y celebrando ese acto gigante de amor. No ha habido otro acto como este en la humanidad desde que existe la raza humana, ni de Adán, ni de ningún mortal. Un acto gigante, un acto solemne, más grande que el sol, que la luna, que las estrellas, que las galaxias, que las nebulosas. El acto del amor, del vituperio a la conquista total. El acto que unió el cielo con la tierra a la velocidad más potente que la luz del sol. Dice Juan 19, leímos del 17 al 24 y ahora el 25, dice: estaban junto a la cruz de Jesús su madre y la hermana de su madre María, mujer de Cleofas, y María Magdalena. Cuando vio Jesús a su madre, voy a decirle mamá, y al discípulo a quien él amaba que estaba presente, dijo a su mamá: mamá, he ahí tu hijo. Después dijo al discípulo: he ahí tu mamá. Y desde aquella hora el discípulo la recibió en su casa. Después de esto, sabiendo Jesús que ya todo estaba consumado, dijo: para que la escritura se cumpliese, tengo sed. Y estaba allí una vasija llena de vinagre. Entonces ellos empaparon en vinagre una esponja y poniéndola en un hisopo se la acercaron a la boca. Cuando Jesús hubo tomado el vinagre, dijo: consumado es. Y habiendo inclinado la cabeza,

criticar con palabras duras y públicas a alguien. Significa responder con acusación. Significa atacar a una persona. Significa insultarla con groserías. Significa reprochar insistentemente por varias horas de manera pública a una persona. Significa difamarla hasta el extremo de quitarle la ropa y dejarlo desnudo ante la mirada de toda la gente. Eso fue lo que es el vituperio que Jesús tuvo que enfrentar. El vituperio. Y hoy estamos aquí, producto del vituperio. No estás en una cantina, no estás en un prostíbulo. No estás en una clínica, no estás en un hospital. Estás en uno de los mejores lugares. Porque aquí está Dios. Quiero que todos levanten sus manos, digan: Señor, gracias. Porque tu vituperio me ha hecho libre. Dígalo más fuerte: gracias. Porque tu vituperio me ha hecho libre. Y el Salmo 22 es bien curioso. Todo el Salmo habla de Jesús en sus diferentes facetas. Y es bien curioso, habla desde que fue engendrado hasta que resucitó. Amén. El versículo 1 dice: Dios mío, ¿por qué me has desamparado? ¿Por qué estás tan lejos de mi salvación y de las palabras de mi clamor? El versículo 14: he sido derramado como aguas y todos mis huesos se descoyuntaron. Mi corazón fue como cera, derritiéndose en medio de mis entrañas. Como un tiesto se secó mi vigor y mi lengua se pegó a mi paladar. Y me has puesto en el polvo de la muerte, porque perros me han rodeado. Me ha cercado cuadrilla de malignos. Horadaron mis manos y mis pies. Contar puedo todos mis huesos. Entre tanto, ellos me miran y me observan. Repartieron entre sí mis vestidos y sobre mi ropa echaron suertes. Todo el salmo recoge. Mira, del 1 al 8 recoge el sufrimiento de Jesús. Del 1 al 8, su crucifixión. Del 9 al 11 recoge la protección de Dios cuando estaba en el vientre de María. Del 12 al 18 habla de los toros de Basán. Los toros de Basán. ¿Qué son los toros de Basán? Al oriente, como decir Colombia, al oriente es Venezuela, ¿cierto? Entonces, al oriente de Israel estaba una región muy rica en ganadería, los pastos eran muy ricos y ahí se daban unos toros acuerpados, con cachos afilados, bravos. Y

0: El que se acercaba se lo llevaba. Eran los escogidos, si hubiese sido en aquella época la celebración para las plazas de toro, hubieran sido esos toros, eran bravísimos. Los toros de Bazán para Jesús era Pilatos, era Herodes, Caifás, la muchedumbre que lo señalaba. Del 19 al 21 le pide al Padre que lo levante de la muerte. Sí, él sabía que iba a resucitar, pero como humano no quería quedarse allá. Él sabía que la Biblia dice en el Salmo 16:10, porque no dejarás mi alma en el Seol, ni permitirás que tu santo vea corrupción. Pero él pedía al Padre. Sí, el 22 habla de su resurrección, y eso merece un aplauso, porque él resucitó. Él resucitó. Budas está muerto, Mahoma está muerto, Bolívar está muerto, Napoleón Bonaparte está muerto, Alejandro Magno está muerto, los grandes emperadores están muertos. Algunos, como Lázaro, resucitó y se volvió a morir y está muerto. Pero el único que murió y jamás, después que resucitó, ha vuelto a la muerte, es al que nosotros adoramos en este día. Se llama Jesús. Jesús. Diga Él. Diga, y si Él resucitó, yo también. Un día, diga, partiré de esta tierra, pero Él me resucitará. Él me resucitará. Más aplausos al Señor. Amén. Él te va a resucitar. Entonces, todo estaba. Mira, hay tres palabras. Anótalas: tiempo, momento e instante. Anótelas, aunque sea en la camisa, pero anótelas. Tiempo, momento, instante. Dígalas, a ver. Tiempo, momento, instante. Entonces, amados, el Salmo 22, les pregunto, ¿habla de un tiempo o de un momento o de un instante? ¿Qué dicen? ¿Ah? No, habla solamente de tiempo. No nos dice cuándo. El tiempo es cuando Dios te da una palabra. ¿Cuántos me oyen en el devocional, en la emisora, por internet? Hagan así, a ver, los que me oyen. Amén, todos. Y tú recibes ahí una palabra, y a partir de ese momento en que la palabra se da, comienza un tiempo. ¿Un qué? Un tiempo. Un tiempo para que se cumpla. El Salmo 22 comienza hablando de algo que iba a pasar después. O sea, comienza, ahí arranca el punto cero y comienza un tiempo. Por eso se habla 1000 años antes. Los salmos se escribieron 1000 años antes. Isaías, 800 años, va bajando. Jeremías, 700 años, va bajando. Malaquías, 400 años, va bajando. Quiero decirte, mírame, alguien se va a emocionar con esto. Viene un tiempo de victoria para ti, para ti, para ti, para ti, para ti, para ti. Allá, alguien que lo pueda creer. Se está acercando el segundo, que se llama momento. Momento, momento. Levante sus manos y diga: viene, viene, viene. Aquello que Dios me habló.
1: en un tiempo está llegando el momento para que se cumpla. Para que se cumpla. Recíbelo, recíbelo, recíbelo, recíbelo, recíbelo, recíbelo. Usted que está conectado, recíbalo, recíbalo, recíbalo. Eso que Dios te habló y comenzó el tiempo, está llegando el momento en que el cielo se abra y que lo que Dios te dijo se cumpla. Sí, cuando Dios le dijo a Abraham que saliera de su tierra y de su parentela, comenzó el tiempo. Le dijo: y haré de ti una nación grande. Comenzó el tiempo. Y pasaron 25 años. Y llegó el momento cuando lo que Dios dijo se hizo realidad. Y yo te declaro a ti que estás conectado, que hoy es el momento para que algo grande suceda en tu vida. Y usted que está aquí también, le digo que el Cristo que no quedó en la tumba, sino que se levantó. Y por eso no tenemos aquí la imagen, solo el recuerdo. Estuvo, pero ya no está. Las piedras quedaron marcadas con la sangre, y su sangre costosa. Si la sangre de un toro de clase es costosa, si la sangre de un caballo que dice pura sangre es costoso, si la sangre de un perro, hay perros finos, hay perros que valen 2 millones, 3 millones, 5 millones por la sangre. Hay caballos que valen 10 mil millones, 20 mil millones por la sangre. Hay toros que valen 10 millones, 15, 20 millones por la sangre. Si la sangre vale tanto, la de Jesús. Por eso, lo que Él dijo se cumplirá. Entonces diga: tiempo, momento. Y ahora viene la tercera, se llama instante. ¿Qué es el instante? Es cuando se hace realidad. Se hace realidad. Instante. ¿Y cuál es la clave? Que debo estar en el tiempo, en el momento, para que vea el instante. Dios dijo: en este culto te voy a sanar. Te lo dijo hace 10, 15, 20 días. Ahí arrancó el tiempo. Estás aquí, estás en el momento. Pero en cualquier instante, Dios hará lo que te prometió. Por eso tienes que estar abierto. Abierto, despierto. Más aplausos al Rey. Más aplausos. Levanta tus manos. Levántalas. Dile: Señor, se acelera. Se acelera el cumplimiento. Paso del tiempo al momento. Y del momento al instante. En cualquier momento vendrá el de repente tuyo a mi vida. Amén. El fruto de su muerte. El fruto de su muerte. Él y usted aquí me disculpa si se siente mal, pero es para entender. Un perro fino con una perra fina, ¿qué fruto dan? ¿Ah? ¿Unos? ¿Cuántos? ¿Hasta cuántos? ¿Hasta cuántos? ¿Mil? No. ¿8, 10? Muy bien. O un caballo con una yegua fina. ¿Cuántos hijos? No sé cómo se dice. Potros. Uno. Uno nada más. Un toro con una vaca, iba a decir tora, con una vaca, para despertarlos. Un toro. Santo Dios. Un toro con una vaca. ¿Cuánto da? Uno. Y aquí viene la comparación. Pero esta sangre ha dado a luz millones. Millones, millones, millones. Y aquí hay una muestra, dar aplausos a él. Aquí hay una muestra. Levanta tus manos, diga: yo soy fruto de aquella cruz, de aquella sangre, de aquel hombre que es Dios, que murió, resucitó y me está esperando en el cielo. Y un día lo veré cara a cara. Viene un fruto. Grite: viene un fruto. No los oigo. Viene un fruto. Más fuerte: viene un fruto. ¿Cuánto quieren que lo diga ahora? Viene un fruto. O lo digo en el otro culto. El fruto que vendrá. El fruto que vendrá. Porque allá se trazó en el Salmo 22 el tiempo. Y está corriendo el momento. No sabemos en qué momento ni qué instante. Primer fruto, Salmo 22, versículo 27. En la Nueva Traducción Viviente viene el primer fruto. Dice: toda la tierra reconocerá al Señor y regresará a Él. Levanta tus manos. Toda la tierra reconocerá al Señor. Ese es el primer fruto. Diga: toda la tierra. Y cuando habla de toda la tierra, está hablando de la gente que vive en ella. Pero también está hablando de los ríos. Está hablando de las minas. Está hablando de el fruto de la tierra. ¿Cómo así, pastor? Si las minas no son personas. Pero lo que está hablando es que las minas producirán para que se extienda la palabra de Dios. Las riquezas se pondrán al servicio del Rey de Reyes y del Señor de Señores. Toda la tierra. Alguien que dé un grito de victoria. Toda la tierra. Allá dicen Romanos que la tierra gime, la tierra tiene dolores de parto porque hay tanta maldad, hay tanta sangre que se ha derramado, la guerrilla con la gente que mató, la guerra de los mil días cuando ensando el siglo XX, la guerra de 1929 que tuvo Colombia con Perú, la masacre de las bananeras allá en la costa que la describen los historiadores, en 1948 aquí en Bogotá, el Bogotazo, cuando toda la ciudad fue incendiada y murieron y comenzó la violencia, los paramilitares que han matado tanta gente, los grupos subversivos que han despedazado y descuartizado las personas, y algunos de ustedes son el resultado del dolor, de la tragedia que ha tenido Colombia. Hay mucha sangre derramada en la tierra colombiana, hay mucha sangre derramada en Centroamérica, hay mucha sangre derramada en Sudamérica, hay mucha sangre derramada en Venezuela, hay muchos venezolanos que han dejado su tierra. El hombre ha maltratado la creación, pero dice la Biblia que vendrá un fruto donde toda la tierra será tocada por el poder de Dios, por el poder de Dios, por el poder de Dios. Toda la tierra puede levantar sus manos, diga: yo lo creo, yo lo creo, yo lo creo, yo lo creo. Bata sus manos. Oh Padre, la tierra, diga: la tierra se llena la tierra, las cuencas, los archipiélagos, los islotes se llenan, las ciénagas se llenan de tu gloria, Padre, los ríos, sí, Padre, las montañas, las veredas se llenan de tu gloria, Señor. Ese es el primer resultado, primer fruto. Segundo fruto está ahí mismo en el versículo 27. Dice la segunda parte. Primera dice toda la tierra, pero la segunda dice todas las familias. Todas las familias. Vamos por 30 segundos. Apláudalo porque tu familia está incluida. Está incluida, está incluida, está incluida. Diga, mi familia está incluida. Mueva las manos y diga, fuera de mi hogar todo ataque del enemigo que quiera destruir mi hogar. Salte y diga, Satanás, te lo prohíbo, que destruyas mi casa. Fuera, fuera, fuera, fuera. Te vas de mi hogar, te vas de mi matrimonio, en el nombre de Jesús, en el nombre de Jesús. Hay poder. Gracias, Padre. Gracias. Gracias. Bata sus manos. Gracias, Jesús. Gracias, mi papá. Gracias, mi Señor. Toma las familias de los que estamos aquí. Tómalas. Un fruto grande. Todas las familias. Todas. Todas las familias. La familia Hernández, la familia Clavijo, la familia Pérez, la familia Romero, la familia Páez, la familia Toro, la familia Rabía, todas las familias. Grite, diga, todas las familias. Y hable a Dios, diga, mi familia, diga. Y menciónela, vamos, levante su voz, menciónela. El nombre de papá, de mamá, de su esposa, de sus hijos y de los que nacerán. Diga, diga, diga, y de los que nacerán. Abra su boca, vamos, dígalo, dígalo a Dios. Diga, ellos conocerán. Ellos conocerán. Ellos conocerán del amor de Dios. Ese es el fruto de la muerte de Jesús. No es cualquier fruto. Toda la tierra y todas las familias. Te amo, Padre. Te amo, Señor. Y digo esto: los verás. Tus ojos lo verán. Tus ojos lo verán. Más fuerte. Sobre tu cabeza. Diga, mis ojos lo verán. Amén. Tú verás de tu familia, llámese hijo, llámese hija, llámese nieto, bisnieto, tataranieto, cuarta, quinta, sexta generación, saldrá un hombre de gloria. Saldrá una mujer de gloria. Algunos serán presidente. Otros serán personas muy prósperas. Otros serán personas mejores que yo. Serán profetas, pastores. Otros serán adoradores. Pero esto será común. Les servirán al Rey de Reyes y al Señor de Señores. Amén.
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Esta es la hora oficial en vida. Una de la mañana, 59 minutos.

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Esta es la hora oficial en vida. 2 de la mañana, 29 minutos.

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0: 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Esta es la hora oficial en vida... 3 de la mañana, un minuto.

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2: El Señor quiere hoy hablarnos sobre el pacto que Él tiene con nuestra familia. A veces estamos, y lo digo porque esta mañana predicando todavía alguien viene a llorar y dice que estaba triste ya por hombres y mujeres ya adultos, hijos. Y yo le dije, bueno, pero no escuchaste la palabra. Entonces podemos estar escuchando la palabra y no atesorarla. Podemos ir a muchos eventos y quedar igual. Vamos a los ayunos como si fuera un amuleto. Debemos de ir a los ayunos, debemos de ir a los eventos, debemos de apoyar los cultos, debemos de estar en la visión, pero debemos de hacerlo con toda la fe de que Dios ya ha tomado mi problema. Ese amén. No, no grite, no grite, no grite. Es que es una lucha continua de que cuando hay problemas se derriba la mamá o el papá o el hogar. Pero es que tiene que haber obediencia, mis amores. Sin obediencia es muy difícil. Yo tengo un mensaje que le tengo varios nombres. Y uno de los hombres que le tengo es resultado de las malas y de las buenas decisiones. O como le acabo de decir, el pacto de Dios con nuestra familia. Anótelo como lo quiera. Somos el resultado definitivamente de malas o buenas decisiones. Entonces no le podemos echar la culpa al diablo. No le podemos echar culpa a Dios. No le puedo echar culpa a mis padres. No le puedo echar culpa a mi jefe. Yo soy la que tomo las decisiones. Amén. Entonces, por eso tenemos que oír palabra de Dios, no palabra humana ni satánica, para tomar unas buenas decisiones. ¿Verdad que sí? Yo quiero llevarlos al libro de Ruth y voy a tratar de compactarlo un poco, este mensaje. Es un desarrollo de una historia que pasa al final de los libros de Jueces. En Jueces se ve altas y bajas de las personas fieles al Señor y de las que no eran muy fieles. Y vemos una familia que hace una decisión como, diría yo, a la loca, sin consultar, sin determinar nada, la palabra, ni tener en cuenta las consecuencias, nada. Tenemos una dificultad, allí lo podemos solucionar, chao. Y en Ruth vemos esto. Vemos primero una familia golpeada por la adversidad. Eso está todo en el capítulo 1. Nos habla de una pareja conformada

Y solo escuchando la voz de Dios es que yo voy a entender cuándo, cómo y con quién debo de hacer las cosas. A mí le fue fácil, dice, para Moab, tierra que estaba prohibida para los judíos, para los israelitas, estaba prohibida, porque era tierra de sacrificios, de mucha idolatría, inclusive estaba prohibido unirse con personas de Moab. Y Abimelech y Noemí no tomaron las consecuencias, no dijeron, oye, nos vamos a ir para tierra que no es. Aquí hay crisis. Sí, se llama la casa del pan. Sí, es bonito. Sí, es aquí la tierra prometida. Pero aquí hay dificultad. Vámonos. Cuidado, hermano y hermana, con tomar malas decisiones. Porque las malas decisiones tienen una consecuencia de años. Y de años. Y tocan las generaciones. No sabemos por qué a estos dos muchachos les pusieron el nombre de Malón era débil. Y el nombre de Kelión era enfermizo. No sé por qué le pusieron esos nombres. O no era gente de visión en un momento dado. O les pareció bonito el nombre y pongámosle el nombre, pero sin ver las consecuencias. Y en este caso el varón, quien fue que se levantó y dijo, vámonos de la casa de pan, vámonos de Belén, aquí hay dificultades económicas, vámonos. Y salen para Moab, pero la adversidad no esperó. El esposo muere, los muchachos se casan, los muchachos se mueren también. Y quiero decirles que, firmemente por la palabra, que mis decisiones acercan o alejan el propósito de Dios en mi vida. A veces estamos marchando bien, pero de pronto tomamos decisiones a la loca, o no tomamos una decisión que Dios nos está diciendo, tómala, tómala. Entonces, yo misma me encargo de alejar las bendiciones o de acercarlas por mi obediencia. Mis decisiones, en este caso malas, o buenas, determinan la alegría de mi vida o el sufrimiento. Son las que toman decisiones, como en este caso, esta pareja toman una mala decisión y se van a tierra que no está aprobada por Dios. Sus hijos toman mujeres moabitas que no están aprobadas por Dios. Y desafortunadamente, por la obediencia de los tres varones, ojo varones, ellos mueren. A veces ustedes lo toman como de broma, tal vez, cuando uno dice, alguien está en peligro de muerte, cuidado con una decisión, tengan cuidado esta semana. Ustedes salen así como a la loca. Después le dicen a uno, oye, lo que usted dijo fue verdad. ¿Qué dije? Porque ya no me acuerdo. Entonces, le cuentan a uno historias de situaciones difíciles. Unos son obedientes, otros desafortunadamente no lo son tanto. Y bueno, las consecuencias no se dejan de ver. Pero vuelvo y repito, no le echemos la culpa a otro, sino decir, hombre, yo tomé una mala decisión. Quiero que escriban, mis decisiones afectan mis generaciones, casi que rima prácticamente. Mis decisiones afectan mis generaciones. Amén. Por ejemplo, cuando Abraham oyó el consejo de Sara de allegarse.

a la mujer egipcia no fue un buen consejo, no fue una buena decisión, y hoy todavía se viven las consecuencias. Palestinos y judíos no la van. ¿Por una mala qué? Decisión. Y es que ambos dicen ser hijos de Isaac y luchan por lo que cada uno cree que es sus ideales, su territorio, no vamos a cuestionarlos, pero es porque ni el mismo papá estaba bien ubicado, la misma mamá no estaba bien ubicada, pues la consecuencia se tuvo que dar de generación en generación, y todavía hoy se ve eso. Una vez yo fui amiga, así rápido, de un palestino, el arquitecto, esposo de una médica amiga de nosotros, y yo le preguntaba, hijo, ¿por qué? Porque todo el tiempo se expresaba mal de los judíos. Entonces dice, cuando nosotros estamos en los brazos de la mamá, nos enseñan a odiar a los judíos. Y viceversa. Digámoslo, es una pelea de nunca acabar. Se pueden meter ahí gobiernos tras gobierno, épocas, y no han podido, 2000 tantos años, y no lo han podido organizar, más de 4000, 5000 años, y no han podido organizarse con tierras, con principios, de ponerse de acuerdo. Hay países que se han puesto de acuerdo para organizar sus límites, los judíos y los palestinos, Israel y Palestina no. Que lo hacen mal aquí, que lo hacen mal allá, no, no estoy ahorita cuestionando eso, pero una mala decisión de una pareja trajo consecuencias para la eternidad. ¿Aló? ¿Qué decisiones estamos tomando hoy? En todo, en ubicación, en trabajo, en servicio al Señor, en amistades. Hace 8 días les hablé de Pedro, ¿se acuerdan? Si él oye lo que le dice el Señor, tú me vas a negar, en vez de decir, no, yo no te voy a negar, pues decir, Señor, aconséjame, ¿qué hago? Perdóname, no lo quiero hacer. Juan, ven, me ayudas. Pero no, se fue por la muchedumbre, y la primera fue en el miedo, en el susto, negarle. ¿Con quién andas? Y dice el adagio, ¿cómo? Te metes mucho en el internet, con amistades o con música, que no es, ahí están las malas decisiones. Oye la palabra, usas el internet para recibir palabra, para refrescarte en el Señor, pues ahí vas a tener el consejo de la palabra, así, fácil. Entonces vemos una familia, como les acabo de decir, golpeada por la adversidad. Pasaron los años, quedaron las mujeres viudas, y Noemí oye una noticia de que en Belén ya había pasado la crisis. Hermano, créame que las crisis no son eternas. Las crisis son pasajeras. Pero ¿sabe qué? Yo tengo que tomar una buena decisión para contrarrestar qué. Pues por la gente que le va mal en negocios. Yo escuchaba en la tarde del domingo a alguien aconsejando a otro. Fui a un lugar especial y encontré una persona diciéndole a la otra, pero si este negocio no te da, ¿qué haces hace años insistiendo en lo mismo? Redúcete. Una persona que tenía muchísimos frentes de trabajo y se le han ido perdiendo. Dijo, cuando a mí se me perdió el primero, yo dije, tengo que poner alerta, le decía el otro persona, son hermanos. El otro decía, sí, la situación no es fácil por A, por B, por C, no voy a comentar las cosas que decían. Pero, digo, yo
me quedé solo con dos frentes de trabajo y estoy pilas. Si voy perdiendo, yo no sigo insistiendo porque la economía va cambiando. Y entonces yo tengo que estar mirando de no ir a caer en el precipicio. Pero yo veo gente que uno le dice, ¿y por qué no cambias de trabajo? Yo había uno que estaba pasando una situación muy difícil. Y yo le decía, ¿por qué? No. Me meto en ese tema, pastora. Yo sigo en lo mío. En lo mío, se fracasó. Se metió en el mar de las deudas. E incluso aquí dejó muchas deudas. Entonces uno dice, ¿será que queremos aferrarnos a algo simplemente por el capricho de decir qué es eso? O yo me meto con Dios y el Señor me da los pasos como le pasó a Noemí. Noemí oyó una buena noticia. Y la noticia es que el Señor quiere cambiar esa mala decisión y ayudarte a salir de esa mala decisión para entrar en la voluntad del Padre, del Hijo y del Espíritu Santo. Dale un aplauso al Señor. Tres cosas que el Señor usó para que Noemí sanara su corazón. El corazón de Noemí, inicialmente, la vamos a ver en todo el capítulo 1, muy amargada. De hecho, cuando ella llegó al pueblo, le dijeron, Noemí, ¿qué quiere decir placentera? Dijo, no me digan placentera, dígame en amargura. Porque en aflicción he caído y no he podido levantarme. Pero mire, tres cosas que le ayudó a Noemí, en la unión de esas tres cosas, vio la victoria. Uno, escuchó una buena noticia. A pesar que estaba triste y como confundida, oyó una buena noticia. ¿Qué es lo que tenemos que escuchar? La buena noticia de la palabra. La buena noticia de la intención del corazón de Dios. Saber Dios, ¿qué quiere Dios con mi vida? Saber Dios, yo, ¿qué quiere con mi hogar? Saber qué quiere Dios con mi trabajo. Y cuando yo comienzo a escuchar y a escudriñar por la palabra, que esa es la voluntad de Dios, pues ya es una buena, dígalo, una buena. Después hizo una buena decisión. Hay gente que uno le aconseja por un lado y por otro. No se puede. Pero hay que tomar decisiones. Hay que salir de ese corcho en el remolino y decir, toma una decisión. Señor, yo he sentido esto y lo voy a hacer. Y tercero, lo que le ayudó a Noemí fue una buena amistad. ¿Aló? ¿Una buena qué? Una buena amistad. Cuando ella oyó la noticia, reunió a su nuera y dijo, nos vamos. Pero después dijo, ¿saben qué? Ustedes quédense, son jóvenes, son moabitas, tienen sus padres, tienen su cultura, tienen sus creencias. Yo soy la que me tengo que ir porque yo fui la que vine. Yo me voy. Hasta luego, muchachas. Quédense aquí, levanten sus hogares. Vayan a donde están sus papás. Vayan, hagan su vida. Y no, yo me quiero ir contigo. No, yo no te dejo sola. Pero al fin una de ellas dijo, bueno, está bien, váyase, viejita, porque verdad, usted tiene toda la razón. Aquí están mis padres, aquí está mi cultura. Aquí está lo que yo he vivido toda la vida. Así, chao. Pero Ruth, ¿qué dijo? A ver, ¿se acuerda? En el 16 del capítulo 1 dice, no me ruegues que te deje. Esto lo han tomado los enamorados, pero estos no son de los enamorados. Sí, porque a veces cogemos la palabra y la forzamos, ¿verdad, pastor? Como que la metemos en otro ambiente, pero no, esto no es de enamorados. Esto es de compromiso mío con el Señor. No le podemos dar la vuelta, ¿no? Entonces dice, no me ruegues que te deje y me aparte de ti, porque a donde quiera que tú fueres, no me ruegues. Sí, que sé que estás en crisis.
Sí, sé que estás llorando tu esposo y tus hijos, pero tú tienes algo que a mí me ha dejado meditando. Tú tienes un Dios poderoso. Tú tienes un testimonio hermoso. A pesar de las situaciones difíciles, nunca has dejado de dar testimonio. Yo quiero eso. Me ha convencido tu Dios. Yo quiero que tu Dios sea mi Dios. Que tu pueblo sea mi pueblo. Y a donde murieres tú, ahí moriré yo. Ese es el testimonio que a pesar de dificultades, tú puedas darle a otro. No andando con la cara ahí de queja y queja, sino decirle: Señor, yo estoy afectando a otras generaciones. Su generación se murió. Sus dos hijos desaparecieron. No dejaron nietos. Pero ahora viene su nuera y le dice: no me ruegues que me vaya, porque yo en ti he visto algo especial. ¿La gente puede decir eso? ¿Aló? ¿Aló? ¿Aló? Pues están en dificultades, te llaman. Así no, como que no estén muy convencidos de que, de lo que tú haces, pero te dicen: ¿sabes qué? ¿Por qué no oras por mí? ¿No te han dicho? Ah, tú tienes que aprovechar, hermana, el tiempecito. Claro. Ven, ¿qué necesitas? ¿Qué pasa? Y tienes la oportunidad en minutos de presentarle a Jesucristo. Siempre tienes que llevar a la gente ¿a dónde? No a ti. Y tú comienzas a hablarle del Señor, sean cristianos o no sean cristianos, y comienzan sus ojos a llenarse de lágrimas. ¿Sabe por qué? Porque tu trabajo es presentar ¿a quién? No a ti. Te están viendo. Están viendo a Jesús a través de ti. Pero tú no puedes decir: ah, es que yo. No, no, no. Es por misericordia de Dios. Ayer tuve la conversación con alguien y me decía: me ha impresionado cómo usted tiene esa firmeza de decir las cosas y de llevarlo a uno. Porque yo le dije: ese problema se arregla en otra forma. Digo: sí, sí, sí, lo que pasa es que en mi iglesia no hay guerra espiritual. A nosotros no nos enseñan eso. Pero yo he visto que usted lo tiene. Le dije: bueno, entonces vamos a guerrear. ¿Ya? Le dije: sí, ya. Le dije: tú tienes que hablar con autoridad. Tranquila, pastora, que estoy en una sala aquí sola. Bueno, vamos a guerrear. Pero guerrear no es con lamento. Guerrear no es con huerfaneo. Ay, Señor, por favor, que se convierta mi marido, mi hijo, por favor. Hermano, eso es lo que quiere el diablo, que usted esté chillando. Por eso su hijo no ha llegado. Pero cuando usted se para en el nombre de Jesús: Satanás, yo reprendo en la vida de mi hijo toda tentación, todo argumento del diablo. Fuera, Satanás, de esta casa. Fuera de su vida. Cojo la ropa, la ungo, cojo todo lo que lo rodea y lo estoy orando. ¿Qué va a pasar? El enemigo huye.

Noemí estaba afligida, pero era influencia para sus nueras. Lo más lógico es que las nueras han dicho: quédese, nosotros te sostenemos, nosotros vamos a salir a trabajar, esta es nuestra tierra, nosotros nos hacemos cargo de ti. No, la que se levantó fue ella, porque tenía el conocimiento de la palabra, porque sabía que había tomado una mala decisión, sabía que su vida estaba llena de amargura. Entonces corrió para la casa del pan. ¿Para dónde corres tú? ¿Para dónde corres tú? ¿A hacer préstamos? ¿A endeudarte? ¿A contarle a otro tu amargura? ¿O vas a la casa del pan? ¿Dónde está la provisión de Jehová?

0: ayude ahí.
1: Sí, señor. Ya adoramos, rey.
0: Mira, en ese momento ya Noemí se había vuelto una mujer de carácter. Dijo, yo me voy. Las dejo. Ustedes hagan su camino. Yo me voy. Una de ellas le sirvió eso para formarse en una mujer de carácter. Es impresionante. Yo no creo hacer mucho. Pero cuando me cuentan y me cuentan cosas, dices, es que usted dijo esto un día, usted, el ejemplo suyo. Yo digo, wow, qué impresionante, que todo lo que tengo que hacer, lo tengo que hacer con cuidado. Noemí era una mujer sincera y sacó la sinceridad a Ruth. Ella no estaba conforme con la idolatría, no estaba conforme con su pueblo. Le ayudó a ser sincera. Noemí entendió la palabra, y después la vamos a ver más. Y ella le enseñó eso a Ruth, y Ruth se volvió una mujer de la palabra. Amén. Noemí había sido una mujer trabajadora, cuidadosa de su hogar. Y Ruth, lo primero que hizo cuando llegó a la casa del pan, no fue a ver qué le daban porque era viuda, se fue a trabajar. Porque eso es lo que hace un hombre y una mujer, a trabajar. Porque la Biblia dice, el que no trabaje no coma. Deja la pereza, sal a trabajar. Vende maní, vende huevo, lo que sea. Pero no te vas a hundir viendo tu negocio hundiendo. ¡Sal a trabajar!

mira, Noemí aprovechó la oportunidad de regresar a su casa. Y Ruth dijo: tu pueblo será mi pueblo. Tu Dios, al que yo veo que tú clamas. Sí, veo que estás deshecha, pero hay algo en ti que me dice que tú tienes la verdad. ¿Qué estás hablando tú del Señor? ¿Te dejas derrotar o cuenta las maravillas del Señor? Cuenta las maravillas del Señor. Canta las maravillas del Señor. ¡Canta!

diablo llegó a su casa. 10 años que no pasaba por ahí, polvo, mugre, animales, de todo había ahí, y lo limpiaron. Pasaron unos días y Ruth ya conocía la palabra. Dijo, yo tengo que ir a trabajar. ¿Sí? ¿Es verdad? De pronto alguien les trajo una comidita, alguien les trajo un desayuno, alguien les trajo un almuerzo. Pero ella dijo, de aquí no voy a esperar a que me traigan. Yo sé que la ley dice que cuando están los obreros, los siervos, recogiendo la cosecha, dejan caer, o lo que se cae más bien, es para las viudas, para los huérfanos y para las extranjeras. Y yo cumplo 2 condiciones: soy viuda y soy extranjera. Me voy a recoger. ¿Sabe cómo encuentra uno mucha gente floja? ¡Floja! Y está esperando que la iglesia les ayude. No, mi amor, si antes uno tiene que darle a la iglesia. ¿Qué es el cuento de que me van a ayudar? Yo nunca, en tantos años que tengo de convertida, he esperado que la iglesia me ayude, ni el concilio. No, si el Señor me ha dado capacidades para trabajar, le hago a lo que sea. Vendo lo que sea, hago lo que sea, pero el Señor me da

se fue por la palabra a tomar su posición de viuda, de extranjera. No a exigir, a recoger. Recogía las espigas. El dueño la vio, dijo: ¿quién es esa mujer? Ella no es de acá, yo no la había visto. Le dicen: esa es Ruth, la nuera de Noemí. Y ya toda la historia la conocía el pueblo. Noemí no vino sola, se vino con una nuera. Y esa nuera le sirve, esa nuera la quiere. Esa nuera es buena mujer, esa nuera es una santa. Esa nuera se sujeta a Noemí, se hizo testimonio ya a Ruth. Ella ni lo sabía. ¡Ay! Es Ruth. Yo había oído hablar de ella. Dejen que caiga más espigas. No la dejen avergonzada. No es que le vayan a dar. ¡Ojo! No es que nos den.

0: fue invitada con los siervos a que comiera. Venga, vamos a comer. No, yo no soy empleada de acá, pero venga, vamos a compartir una comidita. ¿Qué hacemos las mamás cuando vamos a un lugar y sabemos que algo falta en la casa, o así no falte? Uno le dan una carne, le dan un pollo, le dan algo, dice, ay, a mi hijo le gusta esto. Coge la bolsita y la echa, ¿verdad? Ruth llegó con comida tan tierna. Llegó con el producto de su trabajo. Había pan ya en la casa. Y Noemí quedó sorprendida. Digo, ¿y esta mujer de dónde sacó esto? ¿Qué es dónde estabas? Digo, estaba trabajando. Me fui a trabajar. Me fui a cumplir la palabra. Que si no se trabaja, no se come. Pero el Señor dice que podíamos ir a las haciendas como o huérfanas o como viudas y como extranjeras. Yo cumplo dos, me fui a trabajar. ¿Dónde fuiste? A donde vos. ¿Cuántas mujeres aquí somos inteligentes? Ah, bueno. Noemí la agarró. Dijo, ¿vos? No puede ser. Llegó a un lugar que era. Tú estaba inocente, no sabía lo que estaba hablando, pero Noemí sí, la viejita sabía. Dijo, wow, tú te vas a presentar a vos de esta y de esta forma. Él te puede redimir. Ella no entendía mucho y se fue. Y se le presentó a vos. Algo me dice que usted me puede redimir, yo no sé en qué consiste. Dice, ay, esta mujer está preciosa. Yo la puedo hacer mi esposa. Pero hay otro pariente más cercano, porque así dice la ley, que toda viuda tenía que ser redimida por un pariente que estuviera solo. Y vos dijo, era un hombre tan íntegro, que yo no, pero hay otro pariente más cercano. Espérate, yo voy a hablar con él. Fueron donde el pariente, dijo, mira, viene Ruth, que es hija de Noemí, que es hija de Elimelech, que es la esposa del difunto. A ti te corresponde redimirla. Dice, ¿sabes qué? Yo estoy muy ocupado, no estoy interesada, redímela tú. Y vos ni corto ni perezoso le dijo, venga para acá, usted va a ser mi esposa. Después de que fue como extranjera, después que fue como viuda, a recoger las espiguitas, a trabajar. ¿Sabe qué? Se volvió la señora de la finca, de toda esa hacienda. Llegó a ser la señora de todos esos siervos. ¿Quién hace eso? Dios se mueve por calles, por carreras, por caminos extraños. Si tú estás mal, es porque no has escuchado la voz de Dios. Te lo puedo decir, que en mis años no he visto un justo desamparado. No tienes que pedir. Dios ya te ha dado.
1: Gloria a Dios.
0: Fuerza, inteligencia, sabiduría. Sal a hacer un negocio pequeño, por más pequeño que sea, por más insignificante, hermano, no te dejes consumir. Ruth comenzó como una moabita y terminó como una israelita dueña de una hacienda. Todo por el testimonio de Noemí. ¿Cuáles son tus amistades? Que no sean como las de Pedro, ¿no? Mira, en tercer lugar fue una familia bendecida y constituida por Dios. Vos, un hombre bendecido, un hombre que da bendición, un hombre que protege y un hombre que respeta. Ese debe ser los varones de esta casa. ¡Varones! ¡Cubra tu familia! Dios te da la sabiduría. ¡Mujeres! tengamos corazón limpio, llenura del Espíritu Santo y tengamos vestiduras dignas. No te vendas por nada. Tu cuerpo, tu mente, tu espíritu vale muchísimo, no lo vendas. Le pregunto a una hermana, ¿cuántos hijos tiene? 4. Y su esposo, no, cada hijo tiene un papá. Uy, eso me derrumba. No. Toma la dignidad. Se casaron. Y Ruth, por este hombre que dignificó su hogar, puso a una extranjera, la volvió prácticamente judía. Ella tiene ahora a Obed. Obed es el padre de Isaí. Isaí, el padre de David. Y de la generación de David viene Jesús. Y Jesús está en nuestras vidas. Yo soy hija.

0: por nada ni por ninguna razón te salgas de la casa del pan. Será restaurado tu hogar. He restaurado tu economía. He restaurado tu comunión con el Señor. Es solo hacer buenas decisiones. Yo voy a pedir que la iglesia esté orando. Yo creo que la iglesia ya recibió el mensaje. Debemos, tenemos necesidad de hacer buenas decisiones. Yo he hecho malas decisiones. Y en la noche vengo y pido perdón. A veces voy y alcanzo a arreglarla, otras veces no. Pero sé de un corazón sincero. No te escondas porque eres hombre o porque es una mujer que te la sabe toda. No, hombre, cometí un error. ¿Sabe qué? Perdóneme, me embarré. No te escondas. ¿Hemos entendido que he venido a la casa del pan? Pueden haber dificultades, pero la presencia de Dios hace la diferencia. ¿Sí, mis cielos? Dios no nos ha dicho que nos va a quitar los problemas, pero sí nos ha dicho que nos va a ayudar en medio de los problemas. Amén.
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Esta es la hora oficial en vida. 4 de la mañana, en punto.

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Esta es la hora oficial en vida. 5 de la mañana, en punto.

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Esta es la hora oficial en vida. 6 de la mañana, en punto.

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0: 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Esta es la hora oficial en Vida. 6 de la mañana, 31 minutos.

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Ya son las 7 de la mañana, un minuto. Queremos saludar a todos nuestros oyentes, los que están 24 horas del día, los 7 días de la semana, disfrutando de esa programación en CRB Radio, a través de los medios digitales, tradicionales. Qué gusto es disfrutar de un nuevo día. Le damos gracias a Dios iniciando este mes de octubre, 3 de octubre. Qué gusto acompañarles en esta hora de la mañana y voy a estar con ustedes durante el resto de esta bella jornada. Quien les habla, Karen Daniela Saavedra. Y como es habitual a esta hora, hay una palabra que viene de parte del corazón de Dios en la voz del pastor Eduardo Cañas Estrada. Ya estaremos más adelante escuchando la música y, por supuesto, también las invitaciones especiales para este fin de semana, porque es día de ir a la casa de Dios el día de mañana, 4 de octubre, domingo, donde en Colombia y en el mundo hay una cita con nuestro amado Jesús.

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1: Estamos proclamando que Dios nos reviste, ojo, nos reviste Dios, nos capacita. Este año seremos como atletas. Levante la mano y diga: soy atleta de Dios. Diga: voy a correr, haga así, y llegaré a la meta. Pero también estamos proclamando que somos soldados del Señor. Diga: soy soldado de Dios. Diga: soy hombre o mujer de combate. Diga: nada me detiene. Tengo disciplina. Ahora viene esta. Usted dice la Biblia en Salmo 92:10. Pero tú aumentarás mis fuerzas como las del búfalo. Entonces levante la mano y diga: soy un búfalo de Dios. El búfalo tiene fuerza. Diga: tengo la fuerza de Dios. Diga: se va de mi vida la pereza. Diga: fuera, fuera, en el nombre de Jesús. Pero la Biblia también dice que somos como el águila. Te levante la mano y diga: soy como el águila. Diga: vivo en las alturas. Veo el peligro. Me remonto por encima de las adversidades. Y esta es poderosa. Usted este año tiene que destruir tronos satánicos. Tiene que tener la fuerza de un león para acabar con esos tronos. Así que levante la mano y diga: soy el león de Dios. Tengo las fuerzas de Dios. Oh, le damos a él aplausos en esta hora. Amén. Más fuertes aplausos para el Señor. Gracias, Señor. Bueno, vamos a leer en dos partes de la Biblia. Dos partes. Isaías 33 y Génesis 15. Isaías 33 y Génesis 15. Isaías 33, versículo 14 dice: los pecadores se asombraron en Sión, espanto sobrecogió a los hipócritas. ¿Quién de nosotros morará con el fuego consumidor? ¿Quién de nosotros habitará, ¿a dónde? En las llamas de fuego. ¿De quién está hablando la Biblia ahí? Diga: de Dios. Y en Génesis capítulo 15 habla Dios a Abraham. Aquí se le llama Abraham. Dios hace un pacto con él. En el versículo 18 dice: en aquel día hizo Jehová un pacto con Abraham. Un pacto, diga: un pacto. Versículo 17, léalo en voz alta conmigo. 1, 2 y 3. Y sucedió que puesto el sol y ya oscurecido, se veía un horno humeando y una antorcha de fuego que pasaba por entre los animales divididos.

más alta de comunión con Dios está el fuego de Dios. El fuego no está abajo, el fuego está arriba, la parte más alta. Y no hablo a nivel físico, hablo a nivel espiritual. Ahora, ¿qué hace el fuego? Hace muchas cosas, pero aquí dejo tres. El fuego mata, mata. El fuego mata. Una persona que se mete en el fuego muere. El fuego mata. Dios quiere matar a esta noche a alguien. El que tiene oídos para oír, que oiga lo que el Espíritu quiere decirnos en esta noche. Pablo dijo, 1 Corintios 15, 31, Pablo dijo: os aseguro, hermanos, por la gloria que de vosotros tengo en Cristo Jesús, que cada día que muero. Pueden levantar la mano y diga: Señor, mátame todos los días. No los oigo. Señor, mátame todos los días. Segundo, el fuego destruye. Destruye. Del fuego se levanta, destruye la fábrica, destruye el bosque. En diciembre tuvimos aquí la despedida de los empleados y una bodega se prendió aquí al frente y se fue destruida. Pablo fue destruido. En Filipenses 3, Pablo habla de él y dice en el versículo 7 en adelante, Pablo dice: cuantas cosas eran para mí ganancia, las he estimado como pérdida por amor de Cristo. Está destruido. Y ciertamente aún estimo todas las cosas como pérdida por la excelencia del conocimiento de Cristo Jesús mi Señor, por amor del cual lo he perdido todo y lo tengo por basura para ganar a Cristo. Él dice: yo soy de la tribu de Benjamín, soy Israel, israelita de israelita, irreprensible en la ley, elocuente, pero todo lo he puesto a un lado. Versículo 10 dice: a fin de conocerle. ¿Cuántos quieren conocer más a Dios? Y el poder de su resurrección y la participación de sus padecimientos, llegando a ser semejante a Él en su muerte. El fuego destruye. Destruye tu naturaleza. La arrogancia ministerial, la arrogancia en el ministerio, la prepotencia, porque se consideran ya producto terminado, porque no tienen nada que aprender. Necesitan el fuego del Espíritu, de la gloria, que destruya esa posición para traer lo nuevo de Dios. Pero viene esto poderoso. Isaías 61 dice: levántate, resplandece, porque ha venido tu luz y la gloria de Jehová ha nacido sobre ti. Ese fuego que mata, ese fuego que destruye, ese fuego a ti te vuelve luz, lumbrera. Alguien que lo crea en esta noche, te vuelve luz, porque el fuego tiene que ver con la gloria de Dios. Diga: la gloria de Dios. El que no tiene fuego es porque no tiene gloria. El que no tiene fuego de Dios en su vida es porque no tiene gloria. Porque el fuego está asociado con la gloria. Alabado sea Dios. Y en Génesis 15, Abraham tiene una experiencia.

con el fuego. Sale de su tierra. Y dice Génesis 12: pero Jehová había dicho a Abraham: vete de tu tierra y de tu parentela y de la casa de tu padre a la tierra que te mostraré, y haré de ti una nación grande, y te bendeciré y engrandeceré tu nombre, y serás bendición. Bendeciré a los que te bendijeren y maldeciré ¿a qué? A los que te maldijeren, y serán benditas en ti todas ¿qué? Las familias de la tierra. Salió con una misión. Y entra en el proceso de la escuela de Dios. En el capítulo 14, Abraham defiende a Lot porque fue llevado cautivo. 318 siervos participaron en aquella liberación de Lot y de sus posesiones. Versículo 16 del Génesis 14 dice: y recobró todos los bienes, y también a Lot su pariente y sus bienes, y las mujeres y demás gente. Cuando viene de regreso, Melquisedec se le aparece. Versículo 19. Y dice que Melquisedec dijo: bendito sea Abraham del Dios Altísimo. Diga: del Dios Altísimo. Y versículo 20 dice: bendito sea el Dios Altísimo. Diga: Dios Altísimo, que entregó tus enemigos en tu mano y le dio a Abraham los diezmos de todo. Entonces aquí Abraham tiene revelación del diezmo. Nadie lo ha hecho hasta ese momento. Abraham la tiene. El rey de Sodoma y Abraham dialogan. El rey de Sodoma le dice: dame las personas y toma los bienes. Y Abraham dice en el versículo 22: y respondió Abraham al rey de Sodoma: he alzado mi mano a Jehová, Dios Altísimo. O sea, Melquisedec dijo: Dios Altísimo. ¿Cuántas veces lo dijo Melquisedec? Lo dijo dos veces. Pero el versículo 18 dice: entonces Melquisedec, rey de Salem y sacerdote del Dios Altísimo. Él era sacerdote del Dios Altísimo. Y dijo: bendito sea Abraham, Dios del Dios Altísimo. Y bendito el Dios Altísimo. Y Abraham dijo: he alzado mi mano a Jehová, Dios Altísimo. O sea, míreme, Abraham tenía revelación de diezmar. Primero. Segundo, tenía revelación de Dios Altísimo. Eso es la palabra Elión, el alto de los altos. Se supone que una persona así esté abierta a la gloria, porque tiene revelación. En el capítulo 15, después de estas cosas vino la palabra de Jehová a Abraham en visión. Entonces ahora viene una palabra, tiene visión. Dios le habla: no temas. Él está temeroso porque ha tenido que ir a recoger a Lot y no sabe si esos reyes regresen. Yo soy tu escudo, yo te voy a proteger, no van a venir. Soy tu galardón. O sea, como no le aceptaste nada a Sodoma y a Gomorra, yo te voy a dar todo lo que ellos
no te dieron porque tú no quisiste. Yo soy tu galardón. Pero si usted lee en el versículo 2, hay una preocupación en Abraham. ¿Qué me darás siendo así que ando sin hijo? ¿Qué me vas a dar, Dios? Había una ley, la ley de Harán. Esa ley decía que cuando dos ancianos no tenían hijos, escogían uno de sus esclavos de mayor confianza y lo adoptaban como hijo para que los cuidara hasta la vejez. Y cuando murieran, él heredaba lo que había sido de ellos. Entonces Abraham está preocupado: no tengo hijo, no tengo hijo. Y ya yo tengo 85 años. Tengo hijos, Señor. Y hemos adoptado a Eliezer. Y nosotros no queremos que él nos cuide toda la vida. Y tampoco queremos que las riquezas que Dios nos ha dado se queden con él. Queremos un hijo. La preocupación de Abraham no era la gloria, no era el fuego, era el hijo. La preocupación de Abraham no era lo alto de Dios, lo grande de Dios, era un hijo. Y así nos pasa a nosotros. Padre, la iglesia no crece, la iglesia no crece, el grupo no crece, el grupo no crece. Señor, no tengo trabajo, no tengo trabajo. Señor, las puertas las tengo cerradas. La preocupación nuestra es el hijo. Pero cuando cambiemos, que nuestro deseo mayor no sea el hijo, sino la gloria, el fuego, entonces vendrá el hijo, entonces vendrá la añadidura. Bendito sea el nombre de Dios. Ahora versículo 4, Dios le dijo: no te heredará este, sino un hijo tuyo. Tendrás un hijo. Hermano, viene una bendición para alguien aquí en estos días. Un hijo está asociado con algo especial. Algo especial Dios va a darte en estos días a ti. Te irás de aquí embarazado de esa bendición. Levante la mano y diga: pero voy a buscar la gloria. Diga: voy a buscar el fuego. Alabado sea el nombre de Dios. Y Dios le dijo: te va a heredar un hijo. Lo llevó fuera, le mostró las estrellas para que él se afirmara. Dice que creyó. Y Dios le dijo: yo soy el Dios que te saqué de Ur de los Caldeos. Versículo 8. Léalo en voz alta. Y él respondió: Señor Jehová, ¿en qué conoceré que la he de heredar? ¿Cuál es su preocupación? ¿La gloria o la tierra? La tierra. Está con Dios. ¿Cuántos estamos aquí en este congreso sintiendo la presencia de Dios, la gloria de Dios? Está con Dios. Está hablando con Dios. Pero su preocupación no es Dios. Su preocupación es el hijo. Su preocupación es la tierra.
Posiblemente usted está aquí, su preocupación es el hijo en la casa, su preocupación es el trabajo, su preocupación es la deuda. ¿Se debe preocupar por eso? Sí. Pero que eso no le opaque lo grande de lo grande. Que usted esta noche sea capaz de decir: yo necesito el fuego de Dios sobre mi vida. Alguien que lo reciba en el nombre de Jesús. ¿Te debes preocupar para que el grupo se multiplique? Claro. ¿Te debes preocupar para que la iglesia crezca? Claro. ¿Te debes preocupar para que este año sea un año de finanzas abundantes? Claro. Pero por encima de eso, el fuego. Porque si está el fuego, lo demás va a venir. Bendito sea el nombre de Dios. Y hay que tener cuidado en los cultos. Nos preocupamos por la danza, pero por los especiales, por la voz bonita, pero no nos preocupamos por la gloria, por el fuego. Y nos mecanizamos y tenemos cultos bonitos sin fuego. Entonces Abraham está preocupado, es por el hijo, no tengo hijo. Y Dios le dice: te voy a dar uno, pero sigue preocupado. Y Dios le dice: mira las estrellas, y las contó, mira, sí te voy a dar, pero sigue preocupado. Y sigue: Señor, pero la herencia, sigue preocupado. Esta noche no es noche de preocupación extrema. Esta noche es noche de hambre de la gloria de Dios. Voy a darle un mejor aplauso al Rey. A su nombre. Y dice la palabra, versículo 9, que Dios le dijo: tráeme una becerra de 3 años. O sea, una novilla. Una cabra de 3 años. Y un carnero de 3 años. Y una tórtola también y un palomino. Tráeme eso. Voy a hacer un pacto contigo, Abraham. Si cuando Dios hace un pacto, está diciendo: no te preocupes por eso, porque yo cumplo lo que prometo. Alguien que lo cree, lo reciba en el nombre de Jesús. Ten paz, Abraham. Voy a hacer un pacto. Tranquilo, el hijo va a venir. Pero quiero que disfrutes de estar conmigo. Y dice la palabra, el versículo 10, que Abraham tomó los animales, los partió por la mitad y los puso uno frente al otro, y no partió las aves. No partió las aves. Porque la tórtola representa al Espíritu Santo, y el Espíritu Santo no se puede partir. Los animales representan tu naturaleza y mi naturaleza. Y esas hay que partirlas en el altar y ponérselas a Dios, para que nos destruya y nos queme y salga la luz del Rey de Reyes y del Señor de Señores. Alguien que le dé aplausos a Él. Amén. Y apenas pasó eso, aparece. Dice aquí la Biblia, versículo 17, aparece un horno humeante, aparece una antorcha de fuego que pasaba por en medio de los animales, ¿qué? Divididos. Ahora Abraham, como no entiende, se pone a espantar las aves. No había que espantarlas, porque si está el fuego las espanta. ¿Qué había que hacer? Diga: adorar. No los oigo. Adorar. Y se puso a espantarlas. Perdió la directriz, perdió el objetivo. Estaba el fuego, estaba el horno humeante, estaba la antorcha encendida que se movía, estaba la gloria de Dios en forma de fuego. Pero él no ve eso. Él está viendo es las aves que vienen,
Las aves representan adversidades, problemas, crisis, ataduras demoníacas. Olvídate del hijo, olvídate de la tierra y entra al fuego de Dios, a la llama de Dios. Bendito sea el nombre de Dios. Levante sus manos y diga: Señor, el fuego tuyo en mi vida, la gloria tuya en mi vida, no los oigo. La gloria tuya en mi vida, más fuerte, no los oigo. Amén. Como él no se preocupó por el fuego, entonces dice en el versículo 12 que cuando caía la tarde le sobrecogió sueño. El que no tiene fuego se duerme en el ministerio. La iglesia que no tiene fuego se duerme. La iglesia que no tiene fuego no impacta la ciudad porque está dormida igual que la ciudad. Entonces Abraham se durmió, le sobrecogió sueño y le vino un temor y una grande oscuridad cayó sobre él. Cuando yo pierdo la vista de la gloria del fuego, entonces las cosas externas son más poderosas. Las cosas externas negativas se vuelven más grandes. Y entonces no veo la salida. No se puede gobernar si no nos metemos en el fuego de la gloria de Dios. Y mire, dice Dios, le dijo a Abraham: ten por cierto que tu descendencia morará en tierra ajena y será esclava. Oh, hermano, cuando no miramos el fuego, nuestro ministerio será un ministerio que no va a impactar. Habrá esclavitud. Será oprimida 400 años. La causa de que hubiesen estado 430 años esclavos en Egipto es porque allá un hombre no amó la gloria. Y si ustedes se dan cuenta, de ese hombre salió Isaac y Jacob, y de Jacob salió el pueblo de Israel. O sea, de los lomos de Abraham salió el pueblo de Israel. Pero ese pueblo, cuando salió de Egipto, teniendo una nube de fuego, tampoco amó la gloria y duraron 40 años en el desierto y murieron allí. Repitieron lo de su antepasado. Si usted no ama la gloria, la iglesia dentro de la iglesia del Señor de aquí a 15, 30, 40 años, 50, 60, cuando ya usted y yo no estemos, va a repetir lo mismo nuestro. Pero yo declaro en esta noche que el destino tuyo será diferente. Que algo nuevo Dios va a hacer contigo. Que algo grande Dios va a hacer contigo. Alguien que lo pueda creer en esta noche, diga: voy a amar la gloria de Dios. No los oigo, voy a amar a la gloria de Dios. Cantemos: Padre del cielo, levante sus manos.

Abraham no se supo comportar frente a la gloria. Qué enseñanza que a mí me sacude. Estamos en un culto, la gloria está cayendo y estamos hablando con el otro. Estamos masticando chicle, estamos mirando las uñas, viendo el celular, quién nos llama. Abraham no se supo comportar frente al horno humeante y frente a la antorcha encendida. Era Dios, su gloria allí. Era para postrarse, era para olvidarse del hijo que me vas a dar, era para olvidarse de la tierra, era para olvidarse de los problemas, para olvidarse, tenía temor, y era para eso, era para adorar, para estar. No supo comportarse frente a la gloria. No caigas en ese error, amable hermano. Ten en tu casa un lugar secreto donde puedas tener tiempo de intimidad. Algunos pastores quieren que Dios los respalde en público, pero no tienen tiempo para estar con Él en privado. Algunos líderes quieren que Dios los respalde como líderes de esa célula, de ese grupo, pero tú no tienes tiempo para estar en la intimidad con Él. La mayoría de las veces cuando tú tienes intimidad con el Señor es para pedirle como Abraham, el hijo, y es para pedirle la casa, el carro, el dinero, la salud, que me sanes, pero poco tiempo tienes para estar delante de su gloria, delante de su fuego. Entonces, como él no supo comportarse, estamos en el capítulo 15. Termina el capítulo 15 y el versículo 16 dice: Sarai, mujer de Abraham, no le daba hijos, y ella tenía una sierva egipcia que se llamaba Agar. Dijo entonces Sarai a Abraham: ya ves que Jehová me ha hecho estéril, te ruego pues que te llegues a mi sierva, quizá tendré hijos de él ya. Y atendió Abraham al ruego de Sarai. No podía entender, como no pudo palpar la gloria, no bebió de la gloria, no vivió la gloria, le fue fácil aceptar algo que no era de Dios. Entonces, si no tienes hambre de la gloria, te será fácil aceptar cosas que no son de Dios, ofertas que no son de Dios. Te van a cautivar. El problema de Abraham aquí es que él tenía revelación de diezmos, tenía revelación del Dios Altísimo, pero no revelación de gloria en dimensiones profundas. La gloria no lo impactó, la gloria no lo atrajo, la gloria no lo impregnó. Y el ministerio que Dios está buscando, el hombre que Dios está buscando, la mujer que Dios está buscando, no es que haga muchas cosas para Dios, es que primero tenga intimidad con la gloria y después hará cosas grandes para Dios. Yo le pido al Señor que me ayude a manejar el tiempo. Yo tengo una agenda muy apretada. El devocional lo hago 5 veces diario. Tengo que grabar mucho. No es fácil, 5 programas. Que la gente no se canse. Y pudiera eso absorberme. Estar ocupado. Atender la gerencia del Sistema Vida Internacional. Atender esta iglesia de más de 40,000 personas. Atender las obras que se están levantando. Atender a mi esposa. Estar pendiente de la casa, ir a las campañas, una cosa aquí, otra cosa allá, negocios que la iglesia hace. Estamos próximos a entrar en lo grande de la construcción. Estamos en lo poco, pero estaremos muy pronto en lo grande. Y eso absorbe
Haremos un puente peatonal aquí para que nadie tenga problemas para cruzar la avenida. Haremos la iglesia múltiple allí, el parque para los niños, los edificios para los niños, la cafetería, el lugar para las escuelas bíblicas, el lugar para los niños, el templo para unas 15,000 personas. Entonces esos retos fácilmente lo pueden absorber a uno y vivir uno preocupado y estar orando: manda la plata, Señor, están así, manda el hijo, no sé si me hago entender, manda el hijo, manda el hijo. Uno puede caer en eso, pero le he dicho al Señor: Padre, si tú me llamaste, tú me respaldarás y eso se hará, eso se va a hacer. Entonces he decidido, antes de acostarme, tener tiempo para estar delante de su gloria. He decidido levantarme las madrugadas para estar delante de su gloria. He decidido preocuparme por conocerlo a Él, por vivir para Él, por palparlo a Él, por sentirlo a Él, por andar con Él, por tener intimidad con Él. ¿Saben qué pasó aquí? Cuando no te tiene la gloria, se pierde la integridad. Le fue fácil a Abraham aceptar lo que le proponía la esposa, sabiendo que era, que Dios le dijo: tendrás un hijo, tú Abraham tendrás un hijo, saldrá de tus espermatozoides, saldrá de tus lomos. Él pudo haber dicho: no puedo aceptar esto a Sara porque Dios me dijo otra cosa, acabo de venir de la gloria. Pero como no se metió en la gloria, no la palpó, le fue fácil. Por eso te será fácil a ti salir de este evento y salir con las mismas y en la misma vida que has llevado si no te metes en estos días en la gloria. Pero si en estos días te metes en la gloria, algo nuevo Dios hará contigo. ¿Alguien que lo pueda creer en esta noche? Puede levantar la mano y diga: algo nuevo Dios va a hacer conmigo. Diga: no más, no más, no más. Más preocupación por la tierra, por el hijo. No más preocupación por las cosas de la tierra. Diga: me voy a preocupar de ser alguien lleno de la gloria, lleno del fuego, lleno de la unción. Bendito sea el nombre de Dios. En Levítico 6:13. Dios le dijo al pueblo: el fuego arderá continuamente en el altar, no se apagará. En primer libro de Reyes 18, versículo 38, cuando Elías oró, dice: entonces cayó fuego de Jehová y consumió el holocausto y la leña y las piedras y el polvo, y aún lamió el agua que estaba en la zanja. Cuando Dios se fue a llevar a Elías al cielo, segundo libro de Reyes 2:11, la palabra dice: y aconteció que yendo ellos y hablando, he aquí un carro de fuego con caballos de fuego apartó a los dos. Y Elías subió al cielo en un torbellino. Cuando Salomón edificó y dedicó el templo, segundo libro de Crónicas 7, versículo 1 y 3. Cuando Salomón acabó de orar, descendió fuego de los cielos. ¿De dónde descendió? De los cielos. Consumió el holocausto, las víctimas, y la gloria de Jehová llenó la casa. Y el 3. Cuando vieron todos los hijos de Israel descender el fuego y la gloria de Jehová sobre la casa, se postraron sobre sus rostros. ¿Habrá alguien aquí que quiera decirle: Señor, siempre me voy a mantener postrado delante de ti? Jeremías no quería seguir predicando. Jeremías 29 dice la palabra: dije, no me acordaré más de él, ni hablaré más en su nombre. No obstante, había en mi corazón como un fuego ardiente metido en mis huesos.
Habrá esta noche alguien que quiera tener el fuego metido en sus huesos. Yo he tenido noches que no puedo dormir casi por el fuego. Se me eriza la piel. Siento el fuego en los huesos. Y cuando voy a las campañas y veo todo lo que Dios hace, los milagros, es porque he estado en la gloria, en el fuego. En esta cita que les di, la palabra fuego hebrea es esh. Significa incendio. Incendio, diga incendio. Incendio. Aleluya. Incendio. Dios quiere hoy incendiar tu vida con el fuego del Espíritu Santo de Dios. Porque quiere hacer esas tres cosas. Te quiere quemar. Pero también te quiere destruir para que luego alumbres. Aleluya. En Apocalipsis 4:5, Juan escribió esto: y delante del trono salían relámpagos y truenos y voces, y delante del trono ardían siete lámparas de fuego. ¿Qué más? Las cuales son ¿qué? Los siete espíritus de Dios. Y Pablo le dice a Timoteo, segunda de Timoteo 1:6, Pablo le dice a Timoteo: por lo cual te aconsejo que avives ¿qué? El fuego de Dios que está en ti. Y allí la palabra fuego es una palabra griega. Su significado es volver a encender. Yo no sé, hermano, cómo está tu vida en el fuego del Espíritu. Yo no sé si esta noche dices: no, yo estoy bien. Yo no necesito más. Yo no me quiero. Yo soy educado, reflexivo. El Señor me llamó. O yo no sé si hay alguien aquí que dice: Señor, todavía necesito el fuego de tu Espíritu. No sé si alguien aquí perdió el fuego y quiere volverlo a encender en el nombre de Jesús. Eso es lo que hará que se establezca el reino de Dios en la tierra. Aleluya. Bendito sea el nombre de Dios. Aleluya. Levante sus manos. Levántalas. Aleluya.

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1: Amigos oyentes, bendiciones para todos. Gracias por dejarnos entrar hasta sus hogares con estas buenas noticias de salud con Kiria. Mi querida Liliana, ¿qué tal?
2: Este saludo para todos los oyentes a esta hora. ¿Usted sabía, ustedes amigos oyentes, que la primera causa de muerte en Colombia son las enfermedades del corazón, las enfermedades circulatorias y cardiovasculares?
1: Es un problema bastante grave, Liliana, y que está atacando a muchos oyentes, y yo sé que muchos que están escuchando dicen, me identifico con eso.
2: Mucha atención si usted tiene el colesterol alto, triglicéridos, serios altos, sufre de hipertensión, aún la misma diabetes, está un poquito como en sobrepeso y hay otros síntomas.
1: Los dolores de cabeza constantes, por ejemplo, el hormigueo en las manos, en los brazos, arritmias cardíacas que sentimos que el corazón a veces como que está latiendo mucho más fuerte, pues todos estos síntomas nos pueden estar alertando de un problema circulatorio y por supuesto cardiovascular.
2: Vamos a hacer entonces, amigos oyentes, ojo, presten atención y hagan caso, eso es lo que dice la parte médica. Vamos a hacer ejercicio, a mejorar cada día nuestra alimentación. Vamos a incluir el pescado. ¡Qué delicioso es el pescado! Pero necesitaríamos comernos muchos pescados, sí, para tener el omega 3 en nuestro organismo, para ver todos sus beneficios, porque el omega 3 nos ayuda a cuidar el corazón y toda la parte circulatoria y cardiovascular, así que nos lo vamos a tomar todos los días, no cualquier omega 3.
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0: Ya son las 8 de la mañana, 3 minutos. Ay, saludamos a todos nuestros oyentes conectados, disfrutando de esta linda mañana de sábado. Y no tenemos un Dios con D minúscula, tenemos un Dios poderoso, grande, santo, temible. Y qué lindo es reconocer su amor, su fidelidad en este primer fin de semana del mes décimo octubre, donde estamos transcurriendo este año que ha pasado tan rápido, 2026, volando, 3 meses, o menos de 3 meses para finalizar este año. Así que queremos saludar a toda la gran familia de Cerebe Radio. Qué alegría comenzar un nuevo mes juntos y con agradecimiento. Y quiero recordarte algo. Dios ya está preparando mesa para ti. Sí, ¿cómo así? Pues el Salmo 23:5 dice: aderezas mesa delante de mí en presencia de mis angustiadores. Aquí el salmista no dice que no habrían dificultades, dice que aún en medio de ellas Dios puede preparar una mesa. Es decir, Dios traerá provisión donde no hay. Dios traerá paz en medio de la angustia. Él abre puertas. Él es el Dios de nuevas oportunidades. Donde pensabas que ya esa puerta estaba cerrada, pues aquel que tiene la última palabra te puede abrir una puerta mejor. Así que comenzamos este mes con expectativa, porque no sabemos todo lo que Dios hará, pero sí podemos confiar en que Él estaba con nosotros. Y si Dios es con nosotros, pues ¿quién contra nosotros? Así que no permitas que las angustias, las circunstancias, el problema te haga olvidar de que Dios está preparando una mesa, que Él adereza mesa, que Él prepara un banquete, que Él te respalda en medio de cualquier tormenta.
1: Es el Rey de Reyes,
2: su gloria es espectacular,
1: el que creó los cielos con la palma de su mano.
0: Así que para todos los que a esta hora van en el medio de transporte, están preparando el desayuno, oyentes que están en casa descansando o ya están en el trabajo, recibe esta palabra: Dios va delante de ti, Él va abriendo camino. Ya son las 8 de la mañana, 6 minutos. Así que oramos por esta bella reflexión. Señor, gracias por este nuevo mes. Ponemos delante de ti todos nuestros planes, nuestra familia, nuestro trabajo, nuestros sueños. Tú preparas mesa delante de nosotros. Nos das sabiduría para reconocer lo que viene y lo que no viene de ti. Que caminemos con fe, seguros de que tú estás en control de todas las cosas. Que no perdamos la expectativa, porque es pues la fe, la certeza de lo que se espera, la convicción de lo que no se ve. En el nombre de Jesús. Amén. Recuerda que hay mucho por agradecer y mucho que Dios puede hacer. Seguimos con la música. Llega Samuel Truck a esta hora con su álbum Full Color. Esta canción que se titula Así, así. Nunca.

A esta hora de la mañana ya son las 8:15 minutos, 8:15 diríamos aquí en Colombia. Una invitación muy especial para mañana. Sí, mañana tenemos dos celebraciones, día de ir a casa de Dios. Además que seguimos agradecidos, estrenando templo, por eso no te quedes en casa. Mañana la cita será 7 de la mañana, 10 y media de la mañana, Bogotá, Colombia, en la avenida calle 17, número 81B50, que es la dirección del nuevo lugar, un lugar precioso donde la gloria de Dios, donde la alabanza, la adoración, la palabra, todo para Jesús es especial. Así que recordemos que uno de los mandamientos es guardar el día de reposo. Y ese día es mañana, aquí en Colombia, donde juntos estaremos en familia. Como dice el Salmos 133:1, mira cuán bueno y delicioso es que habiten los hermanos juntos y en armonía. Por eso acompáñanos en nuestro nuevo templo, donde juntos vamos a volver a celebrar la fidelidad de Dios. No te quedes en casa, hay parqueadero para que puedas llegar con tu familia si tienes vehículo. Si vienes en bicicleta, también hay un lugar para que la guardes. Si vienes en moto, si vas a traer tu mascota, también hay un lugar para que allí te puedan cuidar tu mascota, sí. En la iglesia Manantial. 8:17 minutos, seguimos con la música. Llega esta bella canción, Lily Goodman, Con tu mano arriba.

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2: Ya son las 8 de la mañana, 31 minutos. Ay, continuamos con toda la música, acompañándoles en este sábado lindo. Este es el día que hizo el Señor, nos gozamos, nos alegramos en el 3 de octubre. Y llegan lo más reciente de Gilberto Daza, quien hizo un mix con ¿Quién dijo miedo? Con Talento Vallenato de Colombia. Diferentes artistas en esa línea del vallenato que nos gusta tanto, porque representa nuestra amada nación. Así que es una versión vallenata de ¿Quién dijo miedo? Ya estaremos disfrutándola. Y a propósito del temor, del miedo, del pánico, Deuteronomio 31:8 dice: no temas ni te desalientes, porque el propio Señor irá delante de ti. Él estará contigo, no te fallará ni te abandonará. Por eso, ¿quién dijo miedo? Además, Isaías 41:10, en una versión de inglés dice: no cedan al miedo, porque yo siempre estoy cerca. Nunca apartes tu mirada de mí, porque yo soy tu Dios fiel. Te infundiré mi fuerza y te ayudaré en cualquier situación. Te sostendré firmemente con mi derecha victoriosa. Así que cada vez que haya miedo, debemos aprender a contemplar la fidelidad de Dios, a observar alrededor, a mirarlo a Él fijamente y decir: Señor, yo confío de que nada se te escapa, de que nada te toma por sorpresa, de que tú sigues estando por encima como el rey que gobierna la tormenta, la tempestad. 8:33 minutos, disfrutamos del vallenato, por supuesto, en esta mañana. Gilberto Daza, ¿quién dijo miedo?

Ya son las 8:46 minutos de la mañana. Saludamos a nuestros oyentes, los que a esta hora están escuchando CRB Radio 890 en el AM, a Ceci Díaz, que está allí en Ayuelos, en Fontibón. Un saludo muy especial para la gente bella que nos está escuchando. Además, Ceci Díaz es una supervisora que lleva más de 20 años, casi 30 años, bueno, mejor, creo que 30 años en la Iglesia Manantial de Vida Eterna. Definitivamente Dios es fiel con los que le son fieles. Él premia esa fidelidad. Dios honra a quienes le honran. Entonces, un abrazo muy especial para Ceci Díaz, que a esta hora nos está escuchando y reporta sintonía. Recuerden que a las 10 de la mañana tenemos un espacio muy especial para nuestros oyentes. Así que prepárate, porque a las 10 vamos a programar sus canciones, vamos a leer sus mensajes, vamos a celebrar juntos fechas especiales. Y mientras tanto, seguimos meditando en la palabra. Yo soy Yahweh, tu Dios todopoderoso, que te agarro de la mano derecha y no te suelto, te susurro. No tengas miedo, estoy aquí para ayudarte. Tenemos un Dios que nos agarra, que no nos suelta, que nos acompaña, que nos dirige, que guía nuestros caminos. Así que Ceci, recibe esta palabra. El Señor no te suelta. El Señor te sustenta. Y tú también, que me estás escuchando, puedes creerlo, puedes recibirlo, puedes confiar. 8:48 minutos y llega esta bella canción que hace Israel Houghton junto a la New Breed. Esta linda canción, Jesús en el centro.

Seguimos con la música, aquí estamos, qué lindo poderles saludar a todos nuestros oyentes y qué bella canción escuchábamos, porque cuando hacemos de Dios nuestra prioridad, como dice Mateo 6:33, más buscad primeramente el reino de Dios, su justicia, todo lo demás vendrá por añadidura. Por eso, cuando ponemos a Dios en primer lugar, todo se pone en orden, lo demás se va poniendo en su lugar. Y qué hermoso que al mirar a Jesús, al invisible, somos transformados. Seguimos con la música de Israel Houghton, esta bella canción que no podemos perderla de vista. Un éxito, siempre un éxito. Te amo, I love you. Que hoy pueda ser un día para agradecer, una mañana para decir, Señor, reconozco que sin ti no puedo, sin ti no quiero. Si tu presencia conmigo no va, no nos saques de aquí. 8:55.

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2: Así es, estamos de celebración todo este mes de octubre, porque son 51 años de ministerio, pero 25 años de CRB Radio. 25 años llevando a través de los aires la palabra, la inspiración, esa voz de esperanza y sobre todo el mensaje que cambia nuestra vida, el mensaje de Jesús. Llega Enfoque a la Familia con el pastor Sisto Porras, quien nos va a compartir una excelente enseñanza. Escuchemos.
3: ¿Yo cómo hago para que un niño comprenda si le compré los botines de Messi, el acceso que hay a las cosas de inmediatez? Los botines del año que tiene Messi puestos, resulta que son los mismos botines con los que yo lo llevo a la canchita. A un niño que pasa todo el día jugando un videojuego en donde se cree Messi, y tengo los zapatos de Messi, entonces voy a ir a la canchita y voy a jugar como Messi. Y no sé patear una piedra, no me sé raspar una rodilla, no sé pagar el precio que pagó Messi. El problema es que ya creen que son Messi. El problema es que ya creen que son exitosos.
4: Hola, le habla Esteban Porras de Enfoque la Familia, donde ayudamos a las familias a mejorar a través de capacitación y educación en línea. Esta es la voz de nuestra invitada, la experta en neurodesarrollo infantil, Marcela López, hablando sobre cómo nosotros, los padres de familia, tenemos que tener cuidado a la hora de exponer a nuestros hijos a la tecnología y cómo desarrollar su cerebro de una manera adecuada, práctica y cotidiana. Sixto Porras, director de Enfoque a la Familia para Iberoamérica, tiene esta conversación con Marcela López.
5: La tecnología nos hace imaginar y vivir un mundo virtual donde estamos aplicando no solamente el conocimiento, lo cual es rico, ahora yo puedo tener acceso a la información, pero me hace vivir sensaciones profundas, ¿no? Hoy hay un gran problema experimentando rechazos, el hecho de que yo quiero publicarlo todo y quiero ver cuántas personas le ponen me gusta. Tenemos que apagar el teléfono al llegar a casa. Tenemos que apagar el teléfono cuando nos bañamos. Tenemos que apagar el teléfono cuando dormimos. Tenemos que apagar el teléfono cuando dialogamos. Tenemos que apagar el teléfono para poder mirarnos a los ojos. Yo tengo que aprender a manejar mis emociones para tener autocontrol, y que ese es un ejercicio que me ayuda a dominarme a mí mismo. Estos elementos son sumamente prácticos, pero encontramos padres que dan la tablet, dan el teléfono para que sus hijos pasen horas. ¿Qué pasa en esos hijos?
3: Lo que sucede es que esos hijos, primeramente, hablamos del foco adictivo. Después van a tener problemas de comunicación y de relación con sus padres, porque no tienen comunicación. No tengo un espacio, un tiempo. O sea, mis hijos no me van a hablar en la inmediatez que a mí se me antoja. Tengo 5 minutos para hablar, contame cómo te fue en la escuela y decime qué pasó y no sé qué y con quién peleaste y qué no. No, eso es relevante, no es relevante. Tengo que dar un espacio, tengo que dar un tiempo, acompañarlos. Vamos hasta la canchita, volvemos o practicamos un deporte. Y el niño...
5: Caminamos,
3: algo. Y ojo, no estoy hablando de situaciones de fin de semana, estoy hablando de situaciones diarias que deberíamos vivir con nuestros hijos para darle tiempo, el comer juntos, darle tiempo a que suelten, a que tengan la necesidad de compartir con nosotros lo que viven. ¿Cómo hacerlo bien desde ese punto? Volvemos a la comunicación. Es que yo no puedo pretender que si yo tampoco voy a estar, no haya conexión con la tecnología. Algo le tengo que ofrecer.
5: Claro.
3: Y es mi presencia, es mi educación, es el compartir tiempo con ellos. Estamos tan ocupados que entonces no tenemos tiempo para hacernos cargos del problema. Pero si yo no quiero tener ese problema a largo plazo, entonces yo no puedo pretender que mi hijo esté mirando la caja fuerte hasta que le toque jugar. Me lo tengo que llevar a pelotear, me lo tengo que llevar y me va a decir no tengo ganas. ¿Acaso a mí mis padres me preguntaron si tenía ganas de hacer 4 deportes hasta los 15 años?
5: Era natural salir a la cancha.
3: Era lo que había que hacer.
5: Era lo que había que hacer, claro.
3: ¿Acaso a mí me mandaron emergencias porque me había pelado la mitad del cuerpo? Había que aguantar el agua oxigenada y el alcohol. O sea, es que era, eso es lo natural.
5: Creo que el tema inicia en nosotros.
3: Sí.
5: Porque el primer adicto somos los adultos.
3: Definitivamente. Uh-huh. Y ojo, y también somos los primeros adictos a esos silencios. Que antes no se decían niños en silencio, problema corriendo. Uh-huh. Se hacían silencio los niños, eso era un problema. O sea, ya era una alerta. Algo están haciendo. O sea, ya están demasiado entretenidos en hacer algo. Ahora niños en silencio, buenísimo. Papá y mamá haciendo cualquier cosa. O con los celulares, las computadoras, hiperconectados. No tenemos conductas de trabajo, no tenemos el decir llego a mi casa y desconecto el celular, ya no soy ubicable, el tener la firmeza y que se ofenda a quien se ofenda. No estoy. Y a partir de las 4 de la tarde ya empiezo la bajada, ya empiezo, me estoy yendo, es como que doy avisos, si necesitas algo, decímelo ahora, porque luego no hay urgencia, no hay nada que yo pueda hacer, me desconecto.
5: Para estar en casa.
3: Y no me da pena no contestar.
5: Tampoco sentís culpa.
3: No siento ninguna culpa, porque las personas que realmente se quieren comunicar conmigo por algo importante, podrían llamarme a mi teléfono fijo, como eran antaño, me llama a mi teléfono fijo y me encuentra. Yo voy a atender el teléfono fijo. Pero yo no permito, o sea, que se vicie mi día. Pero no es solo por mis hijos, sino por mí. ¿Cómo puede ser que yo tenga que bañarme y tenga que ir con el celular por si me llaman? ¿Cómo puede ser que me esté cambiando y esté el celular ahí? ¿Cómo puede ser que no pueda hacer absolutamente nada si me olvido el celular? ¿Cómo puede ser que no me sienta libre si me olvidé el celular y tengo que ir al supermercado? Iba al supermercado, regreso, me olvidé el celular. ¿Cómo voy a hacer? Pero eso es algo que uno tiene que tener la conducta.
5: La sugerencia sería entonces olvidar el celular muchas veces y sentirme
3: bien. Sentirse bien y ponerse el chip de operativo. Uh-huh. Me tiene que facilitar la vida en algunas cosas. Está buenísimo si yo estoy varada en un páramo, me llamo un celular, con el celular, ping, me llamo un taxi y me llega el taxi. Y si estoy en cualquier otra parte del mundo, tengo comunicación inmediatamente. O sea, eso está bueno, está bien. Pero en el día a día, eso no puede ser mi mundo. Uh-huh. Eso no puede ser todo mi mundo. El estar todo el tiempo bajando paso a paso, dando las noticias de mi vida privada por Facebook. tiene que haber algo relevante. No todo el mundo me puede estar poniendo me gusta, me gusta, me gusta, me gusta en toda la, en todo lo que hago. No soy una estrella que tengo que estar dando, rindiendo cuentas de los espectáculos que hago en mi vida. Tener vida privada, tener vida privada.
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0: Tengo un amigo que dice, mis hijos no pueden tener una red social por sí mismos hasta que no tengan 15 años. Mi hija puede conectarse a las redes sociales conmigo presente y yo voy a estar con ella y lo hace a través de mis redes sociales. Tienen una hora para enviar mensajes y luego lo apagan. Otros padres dijeron, mis hijos no tendrán celular hasta los 14 años, ¿no? ¿Estas son medidas saludables?
1: En el caso de los adolescentes o preadolescentes, el tema de las redes sociales o del contacto que tengan a través de las redes sociales sí es un tema delicado. Y es un tema de cierta privacidad, de cierto uso. A nosotros no nos gustaba que estén metidos nuestros padres cuando teníamos una fiesta o algo. Volvámoslo a los casos prácticos de que teníamos en nuestra vida cotidiana o en nuestra adolescencia. Entonces, eso de que cuando uno llamaba por ti, te llamaban a tu casa y estabas hablando por teléfono horas con una amiga y te sentías que levantaban el otro teléfono para escuchar, eso tampoco está bueno. Entonces, los niños deben comprender. Mi hijo un par de veces me pidió tener Facebook. Entonces le dije, con 10 años, yo debería mentir y poner que sos mayor de edad para poder acceder a algo que es para mayoría de edad. ¿A vos te parece que eso está bien? No, pero quiero Facebook. Ok, cuando tengas la mayoría de edad, vas a tener Facebook. Porque la comunicación ahí vuelve a abrir y a cerrar esa brecha. ¿Por qué? Porque es peligroso, porque los contenidos que se manejan no son los adecuados, te pueden generar problemas de bullying, pueden generar mayores problemas, como que publiques algo a la casa, las partes de tu casa, que puedan venir ladrones, que si yo me voy a la playa y publico una foto que estoy en la playa, sepan que en mi casa no hay nadie. Y son cosas que vos tal vez no podés medir, pero que sí suceden y además entras en un mundo manejado y dominado por los adultos. Y
0: Claro.
1: no es correcto.
0: Es bueno entonces definir las reglas de cómo manejar las redes sociales, cómo interactuar con los elementos electrónicos, ya sea un móvil, una computadora y una tablet, comenzando nosotros y enseñando a nuestros hijos para que nunca caigamos en una adicción y no dejemos de vivir en este mundo
1: Y no
0: real.
1: dejemos de protegerlos. En el caso de los
0: Exacto.
1: celulares, por ejemplo, a mi hijo le expliqué, él tiene ya va al secundario, entonces tiene su celular. Le dije, mira, papá tiene una clave en el celular, pero no es una clave contra mí. Y yo tengo una clave en mi celular, pero no es una clave contra él, contra nadie. No hay nada que yo haga en mi celular que no pueda ser revisado por papá. Y no hay nada en el celular de papá que no pueda ser revisado por mí. Así como tampoco va a haber nada que yo no pueda revisar de tu celular.
0: Así es.
1: Porque en las familias no hay secretos. Eso no significa que yo me la voy a pasar revisando el teléfono de nadie. Pero si yo veo que vos un día de la escuela llegas triste, si yo veo que vos por algún motivo estás teniendo una conducta que me hace pensar que afuera de la casa te está pasando algo, yo no te voy a avisar, pero sí voy a revisar para asegurarme de que no te están haciendo bullying, de que no te están molestando, y no porque yo me quiera meter en tu vida, sino para que ayudarte para que vos lo puedas resolver. Y le he puesto ejemplos prácticos. A vos una vez te molestaban porque perdieron un partido y empezaron en un chat a poner cosas muy feas. Dice, mamá, me revisaste el teléfono. Estaba desesperado. Digo, pero yo alguna vez te dije algo. Pero vos estabas triste. Y lo que vos no te acordás tal vez es que tuvimos una conversación en la cual vos me pudiste contar. Y yo pude entender lo que te pasaba y tomamos medidas. Yo en ningún momento le escribí a ninguno de tus amigos, yo no te hice el lío en la puerta de la casa, yo no, o sea, no te puse en evidencia, pero te pude ayudar. Entonces, no es que me quiera meter, pero quiero que sepas que si yo noto que hay alguna alarma en tus conductas, necesito saber qué te está pasando.
0: Fantástico.

0: Me parece un gran final de esta entrevista. Estemos pendientes cuando hay una alarma en nuestros hijos, en nosotros mismos. Tenemos que tomar una decisión para proteger nuestra familia.
1: Tal y como lo dijo nuestro director para Iberoamérica, Sixto Porras, este es un mensaje muy especial para todos los padres en este momento. Nunca ha sido relevante como el día de hoy el uso de la tecnología que le estamos dando en casa. Gracias por acompañarnos. Se despide Esteban Porras de Enfoque a la Familia, en donde ayudamos a las familias a mejorar.

Toneladas de alabanza, son las 9 de la mañana, 21 minutos. Qué bella canción de Rolando García. Definitivamente tenemos esas toneladas de amor para nuestro Salvador, para el que siempre ha estado allí presente en cada uno de nuestros caminos. Invitación muy especial para mañana. Recuerden, tenemos dos celebraciones a las 7. 10:30, donde en nuestro nuevo templo, sí, estamos celebrando, estamos estrenando en la avenida calle 17, número 81B50. Acompáñanos en nuestro nuevo templo a celebrar la fidelidad de Dios, porque se cumplió 51 años de ministerio como parte de la Iglesia Manantial de Vida Eterna, en cabeza de nuestros pastores Eduardo y Fulvia Cañas. Así que queremos invitarte, por supuesto, también el pastor David, la pastora Laura, estarán allí de una manera muy especial, ministrando la palabra de Dios y bendiciendo a tantas familias. Además, recordemos que es uno de los mandamientos: guardarás el día de reposo y lo santificarás. 9:22 minutos, seguimos con la música. Llega John Moreno, esta linda canción que suena así: Gozo.

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1: Como todos los días, Pedagogía Jurídica con la firma Najar Abogados nos acompaña como siempre el doctor Jacob Hurtado. Buenos días.
2: Muy buenos días, Grace. Un saludo especial a todos nuestros oyentes.
1: Recuerde la línea 321-363-8087. Es la línea de la justicia y del derecho. Estamos hablando acerca de la reforma pensional y una parte clave, doctor Jacob Hurtado, es precisamente la pensión anticipada. ¿De qué se trata?
2: Bueno, la nueva reforma pensional tiene una figura jurídica que se denomina pensión anticipada de vejez. ¿Sí? Esto aplica para las personas que al 31 de marzo del 2027, mujeres, no alcancen, ojo, no alcancen las 750 semanas. Y hombres, ojo, no alcancen a tener las 900 semanas para el 31 de marzo del 2027, pueden aplicar a algo que se denomina ya para el 1 de abril del 2027, pensión anticipada de vejez, es decir, si es mujer y tiene 62 años y si es hombre y tiene 65 años de edad y tiene más de 1000 semanas, puede acogerse a solicitar esa pensión anticipada de vejez. Colpensiones, que va a ser el fondo prácticamente primario único que va a pagar todas las mesadas pensionales a partir de abril del 2027, verificará que tenga usted sus 1000 semanas, mujer 62 años, hombre 65 años, empieza a pagarle una mesada pensional, pero le va a descontar los valores que hacen falta de aportes pensionales para cumplir las 1300 semanas, porque la reforma pensional en ningún momento está modificando la base de pensión con respecto a esta figura de pensión anticipada de vejez, que son tener 1000 semanas, le hacen su descuento mes a mes hasta que alcance las 1300 semanas y se nivele ya la mesada pensional de manera vitalicia y de manera general. Este es un procedimiento que se hace directamente ante el Fondo de Colpensiones por vía administrativa.
1: Bueno, sabemos que quedan muchísimas preguntas de nuestros oyentes, por eso les invitamos a marcar esta línea, porque también es WhatsApp, puede dejar un mensaje de texto. 321-363-8087. 321-363-8087.

Ya son las 9:52. Seguimos conectados con 8:90 en el AM CRB Radio, saludando a todos nuestros oyentes. Recuerden que a las 10 estaremos leyendo sus mensajes, programando sus canciones, saludándoles donde quiera que se encuentren a nivel nacional e internacional. Seguimos con la música, Miel San Marcos, Los Muros Caerán.

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Y yo respondí, Señor, solo tú lo sabes. 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

antes de que el ejército se levantara. Dios no necesita perfección, solo necesita una mano dispuesta. Entonces abre tu boca y habla. Deja que la palabra tome el mando. Mira el viento de Dios.

0: Ya son las 10 de la mañana, 3 minutos, seguimos con la música. Y por supuesto llega el momento para que ustedes nos cuenten qué quieren escuchar, a quién quieren saludar. Sí, también hoy hay fecha especial de celebración, de cumpleaños, de aniversario. Háganoslo saber al 315-625-4430. Qué bella canción en esta mañana, Profetizo Vida. Una bella canción que definitivamente declara lo que Ezequiel vio en su visión. En la Biblia, Ezequiel 37 nos habla de el valle de los huesos secos. Y hoy representa esas áreas donde no hay esperanza, donde no vemos.
1: Para ti.
0: Donde aún no vemos la respuesta, pero profetizo vida. Y cuando hay vida, la vida de Dios, hay esperanza. 10 de la mañana, 4 minutos. Recuerden, 315-625-4430. Avanza el reloj, ya son las 10, 5 minutos. Invitación especial para mañana, dos celebraciones. Recuerden, a las 7 de la mañana, 10 y media de la mañana, les esperamos en nuestro nuevo templo. Sí. Para que llegues en familia, para que recibas la palabra. Y sobre todo para que juntos podamos iniciar la semana como debe ser, honrando a Dios, viviendo conforme a su voluntad. ¿Dónde va a ser esto? Bogotá, Colombia, avenida calle 17, número 81B50. Avenida calle 17, número 81B50.

Ya son las 10 de la mañana, 6 minutos, avanza el reloj, avanza el tiempo, pero les acompañamos a través de cerebradio.com.co, nuestra aplicación oficial de Cerebe Radio también, 10:06. Nos dicen por acá, buenos días, un saludo para Dana Huertas, dice, es mi mamá, que la amo mucho, nos escribe Ricardo, gracias, un abracito para Diana, para ti. También por aquí nos dicen, bendiciones desde Facatativá, quiero la canción Fiesta en el Desierto de Montesanto, excelente tema, por supuesto, ya estaremos escuchándolo. Un abracito para la gente bella de Faca. Otro mensaje por aquí me dicen, buenos días, bendiciones, quiero hacerles una pregunta. ¿Quién es el cantante de esa canción tan hermosa de Ezequiel 37, Profetizo Vida? Se llama Samuel Ya. Escribe Samuel J, el apellido es J-A-H. Así lo encuentras. Samuel Ya. Y se llama Profetizo Vida. Sí, es una excelente canción. Otro mensajito por acá nos dicen, buenos días, bendiciones para la mesa de trabajo. Un abrazo, reportando sintonía. Deiber Gómez, conectado con ustedes. Gracias, Deiber. Dice, escuchando Cerebe Radio, quiero la canción de Alex Campos, Pan Duro. Ay, qué buen tema, por supuesto. Ya estaremos programando tu canción, mi querido Deiber. Recibí un abrazo en esta linda mañana de sábado. Y a todos los que van llegando a la

Seguimos saludando a todos nuestros oyentes. Avanza el tiempo, 10:16 minutos. Ya pusimos dos de sus canciones, las que han programado: Fiesta en el Desierto y Pan Duro de Alex Campos. Muy bien, más mensajes a esta hora. Nos dicen: buenos días, Karen Daniela. Hoy me levanté lleno del espíritu.

Espíritu Santo. Ay, Miguelito desde Kennedy, él nos está diciendo por acá, felicitaciones 25 años, quiero conocer el nuevo templo. Bueno, mañana súper invitado a las 7:10 para que puedas estar. Él dice, quiero la canción Vida de Dizzy Reto y quiero conocer muy pronto a todo el equipo de CRB Radio. Claro que sí. A través de las redes sociales, ahí pueden hacerlo, a través de cerebradio.com.co. Más oyentes nos dicen, buen día, bendiciones. Por favor, quiero la canción Guarda tu corazón de Alex Zurdo. Gracias, Yolima Romero desde San José de Pare, Boyacá. Excelente tema. Bueno, vamos con un clásico. Dizzy Reto es súper clásico, además tema vida también. Algo más moderno, por supuesto, que es Alex Zurdo. Otro mensaje nos dice Ricardo. Dice, quiero la canción de la Tsunamita de Montesanto. Súper, gracias. Ahí ya le dimos el saludito a tu mamá, a quien nos está escuchando, Dana Huerta. Súper. Por aquí nos están diciendo, me gustaría la canción de Marcos Witt. Dice, que suenen las trompetas. Ah, esas volaré junto a Tibón. Claro que sí, Ruth Janetriana desde Facatativá. Dice, los felicito por esta emisora. Es una gran bendición por el cumpleaños. Sí, fueron 25 años que CRB Radio cumplió el 1 de octubre. Inició esta gran labor en el año 2001. Así que nos alegramos por estos años. Así que seguimos de aniversario. Gracias, gracias. Un mensaje más, me dicen por acá, Sheila Romero, La Puerta, quiero esa canción desde la vereda Bazán, escuchando 24-7, Dani, bendiciones, Pablo Río, gracias Pablito, un abrazo, ya estaremos escuchando la excelente

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Ya son en Colombia las 10 de la mañana, 41 minutos. Seguimos con la música que bendice tu vida, que acompaña esta maravillosa mañana de sábado, ya 3 de octubre. Invitación especial. La Iglesia Manantial de Vida Eterna, mañana será un día de congregarnos en familia, no solo en Bogotá, sino en diferentes campos a nivel nacional e internacional. Y puedes descubrir el lugar más cercano a donde vives, ya sea en alguna localidad de Bogotá, municipio, ciudad, departamento, a través de soymanantial.com.co, más de 40 campus que tiene la Iglesia Manantial en Colombia. En los Estados Unidos, en Manhattan, en Nueva York, también en Oklahoma, en Tulsa específicamente, allí en los Estados Unidos. 10:42 minutos, seguimos leyendo sus mensajes. Gracias por reportar sintonía. Karen Quiroga desde Soacha dice: quiero la canción Moriré de Ready Worship. Por supuesto, mi querida Karen, un abracito para ti. Gracias por dejarnos tu mensaje. Otra personita por acá nos escribe, dice: Dios les bendiga, por favor, quiero la canción La Cita de Hernán de Arco, gracias. También desde Soacha, Marta Ruiz, la gente bella de Soacha, reportando sintonía, escuchándonos. Aquí nos dicen: hola Karencita, bendecido día, me encanta, tan bonita tu manera de trabajar el fin de semana. Ay, qué bellos, muchas gracias. Dice: tú presentaste una canción al iniciar este programa que decía Dios con D minúscula, por favor la puedes repetir, me regalas el título, gracias, abracito y bendiciones. Claro que sí, bueno, ya te doy el título, ya te lo escribo, creo que es así, Dios con D minúscula, entonces ya te lo escribo, pero no, te confirmo, ya lo tengo aquí al frente de mis ojos. Dios in minúscula, es Dios con D minúscula, in minúscula. Ya te mando el título y claro que sí, estaremos escuchando también esta bella canción. 10 de la mañana, 44 minutos, nos vamos con Red Worship. Tengo aquí pendiente Montesanto con La Tsunamita en acústico. Saludos a Ricardo. Y estaremos escuchando también, por supuesto, a Samuel Ya, la canción Dios in minúscula. Tú escuchas CRB Radio a través de la frecuencia 890M, nuestra aplicación de CRB Radio, sitio web www.crbradio.com.co. Y aquí, por supuesto, complacemos a nuestros oyentes. Suena a esta hora Red Worship. Morir.

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1: Bienvenidos, aquí comienza Palabra de Vida, el programa institucional de la Iglesia Manantial de Vida Eterna a través de la cadena radial Vida, que ha iniciado esta cruzada por el rescate de los principios de vida y los valores para una sana convivencia. Soy el pastor Leonel Molano, les doy la bienvenida. Gracias por estar con nosotros acompañándonos y sabiendo por sus reportes de sintonía, los cuales agradecemos muchísimo. Más, usted puede continuar enviando sus reportes de sintonía y en esta ocasión para aquellos que compartan su reporte de sintonía, tenemos un obsequio para ustedes, para aquellos que les gusta la música del llano, el folclore llanero. Tenemos obsequio de nuestro salmista Inaín Castañeda, Abriendo Caminos, el último, la última producción que el Señor le ha permitido tener. Para los primeros 5 correos que lleguen, pues vamos a bendecirlos con un CD de ellos. Usted puede escribir a leonelmolano2005@gmail.com. Dice que está reportando sintonía en Palabra de Vida y va a ser bendecido con uno de estos CDs.
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1: Nuestro principio para el día de hoy, habíamos hablado de la justicia en programas anteriores. Hicimos una serie muy bonita sobre la justicia, ¿no, Mercy? Aprendimos cositas bonitas.
2: Sí, aprendimos bastantes cosas en estos programas y pues ahora cambiar el chip.
1: Cambiamos, ¿no?
2: Sí.
1: ¿Con cuál nos vamos a ir ahora?
2: Bueno, el principio de hoy, fidelidad.
1: La fidelidad, oh, ese es otro, digo yo, ese es otro temazo. Pues bienvenidos para hablar de fidelidad.
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1: En nuestra historia para el día de hoy, nos gusta ir a los diferentes continentes, ir a la historia, a las distintas épocas, a las leyendas, a los mitos, y siempre hay por ahí una lección bien bonita para aprender. La historia de hoy se llama Fieles hasta la muerte. En Kenia, África, hay una organización terrorista llamada Mau Mau. Se nos dice que Jomo Kenyatta, el jefe de esta organización, es discípulo de Moscú. Por tanto, dicha organización es grandemente anticristiana. A pesar de la persecución de que son objeto los cristianos africanos, han tenido suficiente valor para ser fieles y desafiar todos los peligros. Cada vez que hay alguien que predica, los templos se llenan. A pesar de que en muchas ocasiones los Mau Mau han incendiado templos, martirizando a los cristianos y asesinándolos. Bueno, la verdad es que esto no es un cuento. Las noticias, gracias a la internet, gracias a los celulares, a las comunicaciones modernas y a la inmediatez que tenemos, no es falso. Están los videos, están las evidencias. ¿Qué ha pasado? Los cristianos de Kenia se exponen caminando kilómetros y kilómetros para asistir a los cultos. Un jefe nativo llamado Juan Baruín reunió, ustedes no lo van a creer, Mercy, no sé si lo puedas creer, se dice que reunió a más o menos 30.000 de sus compatriotas para explicarles que la organización Mau Mau era mala e incitó a la gente para que resistiera dicha organización. Les dijo que en lugar del pacto de los Mau Mau debían ellos tener el siguiente lema: no tendrás dioses ajenos delante de mí. Al poco tiempo fue asesinado, pero su hijo continúa haciendo la labor que no pudo continuar su padre. El hijo de Baruín está predicando el evangelio en un campo de detención donde están los peores criminales de los Mau Mau. Y se nos dice que en 9 meses ganó... ¿Qué tal esto? ganó 270 de estos hombres para Cristo. Se dice que en la oración más frecuente entre los cristianos de Kenia es: no que nos libres del peligro, sino que nos ayudes a permanecer fieles. Qué hermosa lección de fidelidad y valor nos dan estos cristianos. Bueno, Mercy, tú ya nos habías hablado de esto, ¿no?
2: Sí, en un programa acerca del perdón.
1: Sí, hablábamos se emparenta de, aquí, ¿no?
2: Sí, hablábamos de esos cristianos que están dispuestos hasta dar su vida, ¿no?
1: Entregar su vida, fieles hasta la muerte, ¿no?
2: Y es interesante, la vez pasada que encontraba un libro, no recuerdo muy bien su nombre, donde mostraban el avivamiento tan gigantesco que vivía África.
1: Sí, hay un libro, Avivamiento de Fuego, creo que se llama.
2: Y ahí,
1: de un alemán, el hermano, como lo llaman, el Benny Hinn de África, que aglutina multitudes, pero multitudes es de 1,000,000 y medio en un solo lugar. Impresionante.
2: ¿Dónde encuentran un espacio tan grande?
1: No, eso son, no hay estadios, no hay lugares, son unos pavotareros gigantescos para poder congregar a tanta gente. Bueno, la fidelidad. Hay gente que expresa su valor hasta la muerte siéndole fiel al Señor Jesucristo.
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1: Llega el tiempo de la música, Mercy. ¿Qué vamos a escuchar hoy?
2: Bueno, hay una canción bien bonita que es Grande es tu fidelidad, que la canta Christine de Claro.
1: Bueno, pues vamos a escucharla y vamos a cantar con Christine de Claro.

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1: Definimos el principio para hoy. Bueno, nuevo tema en Palabra de Vida. Fidelidad. ¿Cómo se define fidelidad, Mercy?
2: Bueno, también con respecto a la historia que nos estaban contando. Firmeza y constancia en los afectos, ideas y obligaciones, y en el cumplimiento de los compromisos
1: que uno ha establecido, ¿no? Por ejemplo, pensando en el trabajo. Uno tiene un contrato, digamos, y la fidelidad se debe expresar. Si ingreso a las 7 de la mañana...
2: No, llegar a las 8.
1: No, ni siquiera diría yo, Mercy, llegar a las 7. No, a las 7 llegué, ya llegué tarde, no, debo llegar antes de las 7, porque a las 7 comienza mi trabajo.
2: Así es, sí.
1: Y no hacer lo que dicen algunos, ¿no? Bueno, como llegué tarde a las 7, entonces no repetir en la tarde, entonces salir más temprano. Entonces llega a las 7 y 10 y se va 5 para las 10 para las 5. No, no. Porque eso sería enrobar al patrón, ¿verdad?

0: es ser fiel, ¿no? Es ser cumplido con los compromisos establecidos. A las 5 es a las 5. Bueno, esa sería una primera definición. Firmeza y constancia. Estar ahí. Ser fiel en todo.
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0: Invitados, merci. Me gusta esa tradición de los invitados porque mucha gente ha dicho cosas muy interesantes, grandes personajes de la historia, y esas frases son, traen sabiduría, traen mucho contenido. Para hablar de fidelidad, ¿qué frase tenemos para hoy, merci?
2: Bueno, tenemos a un poeta y dramaturgo alemán, Goethe. La fidelidad es el esfuerzo de un alma noble para igualarse a otra más grande que ella.
0: Oh, bueno, al fin poeta, ¿no?
2: Pues sí.
0: No es fácil, pero entenderlo de primera escuchada. Pero qué bueno poderle analizar un poquito, ¿no? Que la fidelidad es el esfuerzo de un alma noble para igualarse a otra más grande que ella. ¿Qué quiere decir eso, Mercy?
2: Imagínense pensando en la fidelidad de Dios. Cuando uno hace ese gran esfuerzo, pues como persona, que el alma quiere serle fiel a esa alma tan grande como lo es Dios. O sea, es increíble pensar en eso. Ahí podríamos relacionarlo un poco con la frase que nos da este poeta.
0: Cierto. Cantamos a veces, por ejemplo, tu fidelidad es grande. Tu fidelidad es grande.
2: Incomparable es.
0: Qué incomparable es, sí. No, y uno entonces quiere ser como Dios, ¿no? Yo quiero ser como tú. Uno quiere, anhela de verdad a asemejarse, a acercarse a esa grandeza porque le sirve como un faro, como una guía. Si Dios es tan fiel y Él cree, considera que yo también puedo ser fiel, pues ahí está el ejemplo, ¿no? Qué bonita frase la de Goethe.
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0: Vamos a la definición bíblica. La Biblia, ¿qué nos dice con respecto a la fidelidad? Bueno, la verdad es que en el Antiguo Testamento, en el hebreo, el nombre o la palabra que se usa es muenat. Aparece 49 veces y de manera más detallada en el libro de los Salmos. De las 49 veces aparece la palabra fidelidad 22 veces en los Salmos. Y en los Salmos siempre es una expresión de la fidelidad de Dios, de cómo Dios se mantiene. Aunque uno sea infiel, Dios se mantiene fiel y que nosotros debemos ser fieles. Por ejemplo, la primera vez que el término aparece se refiere a las manos de Moisés. Dice en Éxodo 17:12, ya las manos de Moisés estaban cansadas, por tanto tomaron una piedra y la pusieron debajo de él y él se sentó sobre ella. Aarón y Hur sostenían sus manos, el uno de un lado y el otro del otro lado. Así hubo firmeza en sus manos hasta que se puso el sol. Firmeza es una palabra sinónima de fidelidad. O sea, así Moisés se mantuvo fiel, con sus manos levantadas, fiel a Dios, creyendo que Dios daría la respuesta. Entonces, fidelidad es firmeza, ¿no? Qué interesante concepto.
2: Sí, así es. Y a pesar de todo, ¿no? A pesar de las situaciones, seguir firme y constante. Ahí, dependiendo, o sea, no dependiendo de la situación que sea, siempre mantenerse fiel, mantenerse tal vez de los fiel. Problemas, de las cosas que vengan, tal vez a la familia de uno normalmente pueden venir problemas, como sea, sentimentales, económicos, y aún así sabemos que Dios se mantiene fiel con nosotros.
0: Y nos va a sacar adelante, se va a valer de algo, pero uh-huh. Él se mantiene fiel. Miremos otro texto bíblico, del Nuevo Testamento, por ejemplo, leímos ya uno de Moisés. El Nuevo Testamento, ¿qué nos dice de fidelidad, Mercy?
2: Bueno, en Mateo 25:21, en la Reina Valera, y su Señor le dijo,

0: bien buen siervo y fiel. Sobre poco has sido fiel, sobre mucho te pondré. Entra en el gozo de tu Señor.
1: Bueno, mire cómo insiste ahí, ¿no? Bien, buen siervo y fiel. Bueno y fiel, o sea, hasta el final, ¿no? En lo poco has sido fiel, sobre mucho te pondré. ¡Qué bendición, qué bendición! Muy, muy tremenda esa frase, Mercy, ¿no?
0: Claro, y ahí nos reta, pues, ser fiel en lo poco. Y nosotros sabemos que Dios nos pondrá en lo mucho y aún así serle fieles a Él.
1: Serle fieles a Él. Bueno, esa es la promesa del Señor para aquel que es fiel. Lo pondrá sobre mucho y entrará en el gozo del Señor.
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1: Hablar de fidelidad en este tiempo, Mercy, siglo XXI, pareciera que la fidelidad como que ya es un concepto obsoleto. ¿Qué podemos decir?
0: Sí, eso
1: decir?
0: Parece, ¿no? Es algo que ya no es muy común entre esa generación, sobre todo.
1: Sí, mire, por ejemplo, hoy es casi normal y pareciera, y que nos quieren meter a todos en ese esquema, porque algunos siguen viviendo, entre comillas, felices con sus trucos, sus engaños, sus placeres de ocasión. Y otros, los que son fieles, los que aman, dejan una huella que no nos puede dejar indiferentes. Entonces, es como una contracultura, ¿no, Mercy? Hay un movimiento de soborno, de infidelidad, de injusticia. Y una contracorriente, en este caso la iglesia cristiana, diciendo, no, los valores están ahí, los principios están ahí, vamos a seguir viviendo por ellos, vamos a aportarle a esta sociedad, vamos a transformarla, vamos a cambiarla. No vamos a permitir que esa corriente siga.
0: Claro, por eso yo invito a toda la nueva generación, todos los jóvenes, a que se levanten y que hagan una diferencia en cuanto a todo lo que nos muestra una sociedad. Vivir en principios y en valores vale la pena, realmente. Las recompensas que trae vivir bajo los principios, bajo una base de una vida con principios, es algo que va a traer muchas más recompensas que dejarnos llevar por el relativismo de una sociedad en la que vivimos hoy en día.
1: Sí, no, la verdad, vivimos en este tiempo de posmodernidad donde nos han querido cambiar el paradigma de los absolutos. Todo es relativo, entonces queremos vivir así, pero la verdad es que Dios nos muestra otro camino y vamos a vivir por ese formato.
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1: Mercy, llegó el tiempo de desafiar a los oyentes, de desafiarnos todos. Y aquí nos metemos, tú y yo, una acción para hacer con respecto a la fidelidad, una frase para dejar.
0: Bueno, es retador hablar de fidelidad hoy en día, ¿no? Entonces, yo invito a todos los que nos están escuchando a que pues se evalúen, o nos evaluemos más bien. Reflexionemos en tal vez las cosas que hemos hecho, que no hemos hecho, y retornar ese concepto de fidelidad que teníamos en cuanto a los padres, los amigos, en cuanto a la pareja también. Retornar a ese concepto de fidelidad, a ese principio que tal vez se ha perdido.
1: Bueno, ahí está el desafío. Se nos ha ido el tiempo una vez más en Palabra de Vida. Qué gusto ha sido iniciar este nuevo tema, la fidelidad. Vamos a hablar de la fidelidad en muchos aspectos, porque la fidelidad da para todo. Lo que es ser fiel, lo que es ser genuino, lo que es ser auténtico. Por ejemplo, en el próximo programa, en Palabra de Vida, podemos hablar de los repuestos para el carro, para la nevera, que usted los quiere genuinos, los quiere fieles, fieles, auténticos, ¿no? Tiene que ver con eso.
0: Originales.
1: Originales, perfecto, eso está mejor. Merci, la invito al próximo programa para que sigamos en Palabra de Vida, rescatando los principios y los valores para una sana convivencia.
0: Muchas gracias.
1: Mil bendiciones para todos. Soy el Pastor Leonel Molano y les agradezco que nos hayan acompañado. Estaremos aquí en este mismo horario por esta cadena radial en nuestro próximo Palabra de Vida. Dios los bendiga.
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1: En Colombia ya son las 11 de la mañana, 30 minutos. Seguimos con la música, complaciendo a nuestros oyentes y haciéndoles, por supuesto, la invitación especial para el día de mañana. Mañana domingo, dos celebraciones a las 7 y 10 y media de la mañana en Bogotá, Colombia. Recuerden la dirección para que usted la pueda tener muy presente: Avenida Calle 17, número 81B50, Nuevo Templo. Acompáñanos para celebrar juntos la fidelidad de Dios. Estamos agradecidos. 51 años de Ministerio de la Iglesia Manantial, 25 años de radio. Un ministerio que Dios ha respaldado y que solo por su gracia se hizo posible tantos años de servicio y, por supuesto, tantos años de llevar un mensaje de vida. Llega esta bella canción, Dios, con D minúscula.

Ya son las 11 de la mañana, 43 minutos. Escuchamos Awaken Adoration. Qué bella canción. Aleluya. Seguimos con la música. Y esta canción que vamos a escuchar a continuación me hace recordar el Salmo 121. ¿De dónde viene mi ayuda? ¿De dónde viene mi sustento? ¿De dónde viene mi socorro? ¿De quién más? De aquel que hizo el cielo y aquel que hizo la tierra. Y quiero compartir con ustedes esta reflexión. Hay una parte de la vida que no deberías dejar para después. ¿Sabes cuál es? Disfrutarla. Dios también está en una conversación que te hace reír, en un plan que te ilusiona, en una comida compartida o en ese momento sencillo que te hace pensar qué bonito es estar aquí. No esperes a tenerlo todo resuelto para disfrutar lo que ya tienes. Hay regalos que Dios puso delante de ti para que los vivas, no solo para que los agradezcas. Por eso, que sea un sábado, que sea un día para disfrutar y para vivir agradecidos. 11:44 minutos, socorro, un corazón, King Richards. Y nosotros aquí la disfrutamos en CRB Radio.

0: Ya son las 11:57 minutos de la mañana, ya en unos minutos, mediodía en Colombia. Y nosotros acompañándoles en Cerebe Radio. Qué bella canción, Solo Tú, Señor, la hace la banda Primero Fe. Recuerden la invitación para mañana en nuestro nuevo templo en la avenida calle 17, número 81B50, dos celebraciones, 7 de la mañana y 10:30 de la mañana. Un gusto haberles acompañado en esta maravillosa jornada. Quien les habla, Karen Daniela Saavedra. Pausa y volvemos con más. Y si Dios lo permite, estaremos el día de mañana desde muy temprano, 6 a.m. en Hoy es Día.
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2: 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Esta es la hora oficial en vida. 12 del mediodía, en punto.

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6: Esta es la hora oficial en vida... Una de la tarde, en punto.

Estados Unidos se practican más de 1.5 millones de abortos cada año. Desde que se legalizó el aborto en el 1973, se han matado más de 30 millones de niños. Este

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0: 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Esta es la hora oficial en Vida. Una de la tarde, 30 minutos.

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Esta es la hora oficial en vida. Una de la tarde, 59 minutos.

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Esta es la hora oficial en Vida. 2 de la tarde, 30 minutos.

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0: 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Esta es la hora oficial en vida... 3 de la tarde, en punto.

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2: El Evangelio de Mateo, capítulo 19, versículo 14, dice: «Dejad a los niños venir a mí y no se lo impidáis». Eso es lo que está hablando el Señor Jesucristo, porque de los tales es el reino de los cielos. Si en este mismo instante viniera Jesús por nosotros, ¿sabe? Los únicos que tendrían el 200% de certeza que se irían con el Señor Jesús son los niños, porque ellos son herederos innatos del reino de los cielos. Cuando nosotros aprendemos a verlos desde esa óptica, pues los niños cobran un significativo valor. Jesús tuvo que reprender a sus discípulos porque ellos estaban impidiendo que los niños se acercaran a Jesús. La pregunta que quiero hacerte en esta hora es: ¿tus actitudes, la manera en que los estás formando, los principios que estás sembrando en ellos, están permitiendo que se acerquen a Jesús o más bien estás alejándolos de Jesús? Si es tu respuesta a la segunda, te digo, pídele dirección al Espíritu Santo para que acerques a tus hijos al corazón de Jesús, porque Dios quiere que seamos mejores padres.
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0: 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Esta es la hora oficial en Vida. 3 de la tarde, 29 minutos.

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2: Los cristianos necesitan estar conscientes de los cambios culturales y cuidadosamente distinguirlos de los rasgos que Jesús busca en aquellos que Él escoge para el liderazgo. Vale la pena leer la Biblia, desde el Génesis hasta el Apocalipsis, porque allí está la palabra de Dios, allí está el consejo de Dios, la fuente primaria, la fuente verdadera, que no cambia, siempre será la misma. Cuando uno encuentra autores, escritores, que hablan del el éxito en el liderazgo, el liderazgo exitoso o la mediocridad para llegar al éxito, la mediocridad y cómo algunos la han alcanzado, pues uno descubre en esos análisis cosas como estas, que algunas compañías que crecieron de buenas a excelentes y se mantuvieron ahí, bueno, ¿en qué se basaron? Ahí descubrimos que hay una cualidad común entre los líderes de esas compañías, que nada tenía que ver con el temperamento. Dice uno de los expertos en liderazgo: nosotros estamos sorprendidos, realmente conmocionados, al descubrir el tipo de liderazgo requerido para convertir una compañía de buena a excelente. Sin darse a notar, serenos, reservados, incluso tímidos, estos líderes son una mezcla paradójica de humildad personal y voluntad profesional. ¿Qué podemos resaltar aquí? La cualidad clave en común entre los líderes de las compañías que se habían transformado de buenas a excelentes era la humildad. Y este experto añade: estos líderes canalizan sus necesidades personales hacia la gran meta de construir una compañía grande. No es que estos líderes no tengan sus propios intereses. A decir verdad, ellos son increíblemente ambiciosos, pero su ambición es primero por la institución, no por ellos mismos. El liderazgo que perdura no puede existir sin esa virtud. La administración sí. Y separamos entonces el liderazgo de la administración. ¿Por qué? La manipulación y el control sí, pero no el liderazgo verdadero que compra la fidelidad de otros a costa del dolor propio. Esta es la integridad que nos muestra el Señor Jesús. Esta es la filosofía cristiana del liderazgo, no hay otra.
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7: Esta es la hora oficial en vida. 4 de la tarde. En punto.

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2: El mensaje con vida es para los hombres que quieren tener hogares felices. Los hogares están construidos de ladrillo en ladrillo, de bloque en bloque. No existen una casa donde coloquen todo y quede formada. Es el comedor, la cocina, el baño, la alcoba. Se va construyendo lugar por lugar. Pues aquí hay algo para usted en este mensaje de vida. Ore por ella antes que nada. Antes que ella le diga, por favor, ¿quieres orar por mí? No, usted va a orar por ella. Y cuando usted ore por ella, lo primero que debe pedirle es que ella se enamore de Jesús. Que conozca a Jesús y que le sirva a Jesús antes que a usted. Porque si su esposa se enamora de Jesús, conoce al Señor y le sirve al Señor, entonces esa es una mujer fiel, amorosa, respetuosa y responsable. También regálele un libro. ¿Qué tal si usted le obsequia un libro sobre el tema de conocer a Jesús y de enamorarse de Jesús? Usted estará entonces preparando la atmósfera y el terreno para tener una familia y una esposa muy feliz.
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0: 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Esta es la hora oficial en Vida. 4 de la tarde, 29 minutos.

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Esta es la hora oficial en vida. 5 de la tarde, en punto.

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2: Lucas 10:30. Respondiendo Jesús dijo: un hombre descendía de Jerusalén a Jericó y cayó en manos de ladrones, los cuales le despojaron e hiriéndole se fueron, dejándole medio muerto. Aconteció que descendió un sacerdote por aquel camino y viéndole pasó de largo. Asimismo un levita llegado cerca de aquel lugar y viéndole pasó de largo. Pero un samaritano que iba de camino vino cerca de él y viéndole fue movido a misericordia. La primera diferencia entre las personas que pasaron cerca del incidente del hombre que estaba golpeado es que algunos solo pasaron de largo. A ver, digan todos: de largo. Nosotros no podemos volvernos sensibles a algunas necesidades, ni siquiera de la familia, si siempre vivimos pasando de largo. Se nos pasa el día, se nos pasan las horas, se nos pasan los meses, y no hemos querido ponerle atención a la necesidad que tiene la mujer o el marido o los hijos o aún de los hijos para con los padres. Simplemente pasaron las 24 horas del lunes, las del martes, las del miércoles, llegó el domingo, se fue la semana, se fue el mes, termina el año y las necesidades siguen allí, pero no hemos hecho lo posible por estar cerca y ver. Cuando aquellos llegaron, vieron al individuo, pasaron de largo, pero el samaritano se acercó, vio, y lo que vio lo movió a misericordia. Este hombre fue movido a misericordia no necesariamente por ser mejor que los otros, sino que hizo algo mejor que los otros. ¿Qué fue lo mejor que hizo? Acercarse y ver. A veces nosotros vivimos en un mundo, ¿verdad?, en una pequeña cúpula, y no nos damos cuenta de lo que sigue pasando alrededor. A veces es bueno, si tú has salido adelante, tomar a tus hijos e irles a mostrar que no todos viven como viven tus hijos. Que puedan ver, que se puedan acercar y se puedan sensibilizar. Yo pienso que nosotros podemos tener épocas en que nos sensibilizamos más que otras. Nosotros debemos de aprender bíblicamente a extender nuestra mano al necesitado. Se extiende con amor, se extiende con sabiduría, pero al final hay que extenderla. No sé si me estoy explicando, pero no podemos ser insensibles a pesar de eso, a la necesidad que la gente tiene. Todos nos chocamos con alguien con necesidad, necesidad espiritual, necesidad física, necesidad económica. No hay una sola necesidad, hay varias necesidades. Mire, este hombre dice que se acercó en el verso 34, dice: vendó sus heridas echándole aceite y vino. Son figuras del Espíritu Santo. Me está diciendo a mí aquí el Señor que no solo vendó las heridas físicas, sino que definitivamente tuvo que tratar con el corazón de esa persona por lo que le habían hecho. Y dice: y poniéndole en su cabalgadura, tenía auto el hombre, ¿verdad? Ponerlo en su cabalgadura, lo llevó al mesón y cuidó de él. Esta palabra mesón es la que se usa para los hoteles, digamos, si fuera hoy en día, los hoteles que utilizan las personas que viajan a hacer negocios y como un viajero va, se queda en una ciudad, en un hotel, negocia o hace su trabajo, sigue para otra ciudad, otro hotel y así se va. Esa es la palabra en el original, para eso se aplicaba. El mesón era un pequeño hotel donde este hombre se quedaba frecuentemente cuando viajaba a trabajar. Nótelo. Entonces dice que lo puso en la cabalgadura, lo lleva al mesón, cuida de él. Y en el 35 dice: otro día al partir sacó 2 denarios y los dio al mesonero y le dijo: cuídamele y todo lo que gastes de más yo te lo pagaré cuando regrese. A mí me llama mucho la atención esto último, porque el hombre cuidó de él, lo vendó, le puso aceite, le puso vino. Después le dio 2 denarios al mesonero, le dijo, por favor, cuídalo. Cuando yo regrese lo que hayas gastado de más, yo te lo pago. Ojo aquí, lo que él está diciendo aquí es de que este hombre iba a trabajar y de lo que ganaba trabajando destinaba una cantidad para ayudar a su prójimo. Normalmente Dios en lo que te envía todos los meses te envía una parte para la cual tú debes de tener sabiduría y amor para dejarla pasar a alguien más que seguramente lo necesita. Siempre va a haber uno necesitado más que uno. Y a veces es importante que tengas contacto con ellos y así el corazón se vaya a sensibilizar. En Efesios 4:22, en cuanto a la pasada manera de vivir, diga conmigo, pasada manera de vivir. ¿Cuántos de ustedes dan testimonio que tuvieron una forma de vivir antes de conocer a Cristo y una nueva forma de vivir después de conocer a Cristo? ¿Cambió algo en tu vida cuando conociste a Jesús? No solo que tu nombre está escrito en el libro de la vida y si te mueres te vas al cielo y cuando allá se pase de lista. No, estoy hablando de que cambió algo en ti. Hay una manera de vivir, ¿qué? Pasada. Entonces hay una manera de vivir nueva. Despojados del viejo hombre que está viciado conforme a los deseos engañosos y renovados en el espíritu de vuestra mente y vestidos del nuevo hombre creado según Dios en la justicia y santidad de la verdad, por lo cual desechando la mentira. ¿Qué hay que desechar? La mentira. Es más fácil decir la verdad. Si vives diciendo la mentira, después no te vas a acordar cuál fue la mentira que dijiste. Así que, si además de decir la mentira, tienes mala memoria, esa combinación es mortal. Sí. Desechando la mentira, hablad verdad cada uno con su prójimo. Esta es la razón, porque somos miembros los unos de los otros. Airaos, pero no pequéis, no se ponga el sol sobre vuestro enojo, ni deis lugar al diablo. Entonces, pastor, ¿se vale enojarse? Sí, pero el sol no debe caer sobre el enojo. No le den lugar al diablo. 28, ojo acá. El que hurtaba, ¿qué dice ahí? No hurte más, sino trabaje, haciendo con sus manos lo que es bueno para que tenga que compartir con el que padece necesidad. Todos tenemos el deber de compartir con alguien que está necesitado, pero el que algún día hurtó tiene doble obligación de trabajar para darle al que está necesitado. No es una penitencia, pero parece, ¿eh? No sé si me estoy explicando. Lo que está diciendo, ey. Dios te perdonó que robaste, hurtaste, malversaste, qué sé yo. Ya te perdonó el Señor, pero lo que te manda el Señor es que si lo hacías, tú tenés que trabajar para darle al que está necesitado. ¿Todavía están acá? Entonces todos tenemos el deber de darle al necesitado, pero los que un día hurtaron tienen doble deber de darle al necesitado. Esto dicho por el apóstol en las escrituras. Entonces, si ya te perdonaron, pues con más razón ve y hazlo. Siempre vas a encontrar a alguien a quien vas a poder, ¿qué? Ayudar. ¿Cuántos estamos de acuerdo con eso? Así que el samaritano trabaja para darle al que tiene, ¿qué? Necesidad. Veamos qué pasa con las personas que extienden su mano al necesitado. Proverbios 11:24. Dice, hay quienes reparten y les es añadido más. ¿Qué hay que hacer para que le añadan más a uno? Repartir. Y hay quienes retienen más de lo que es justo, pero vienen a pobreza. El alma generosa será prosperada y el que saciare, él también será saciado. En la versión Dios habla hoy, verso 24, dice así. Hay gente desprendida que recibe más de lo que da y gente tacaña que acaba en la pobreza. El que es generoso prospera, el que da también recibe. Así que para extender la mano al necesitado, lo primero que hay que aceitar es el codo. Algunos los tienen como que trabado, ¿eh? Pero con un poquito de aceite el Espíritu Santo se le va a destrabar. Porque de la manera en que extendemos nuestra mano al necesitado, Dios extiende su mano a nosotros cuando estemos necesitados. Ahora imagínate, si tu mano puede hacer algo bueno por los demás, ¿qué podrá hacer la mano de Dios por ti? Importantísimo que comprendamos lo que las Escrituras enseñan de esto. Hay gente desprendida que recibe más de lo que da, y gente tacaña que acaba en la pobreza. No por guardar más se llega rico. Según la Escritura dice que el que retiene más de lo que es justo se vuelve pobre. Hay que aprender ¿a qué? A dar. Ayudar al necesitado tiene recompensas. Primero, tiene un buen retorno. Ya hemos estudiado nosotros Proverbios 19:17, que dice: a Jehová presta el que da al pobre, y el bien que ha hecho se lo volverá a pagar. En la traducción, en la palabra de Dios para todos, el mismo versículo dice, póngale atención: ayudar al pobre es hacerle un préstamo al Señor. Dios mismo te recompensará. Esta escritura, les dije la vez pasada, a mí me costó aceptarla, porque dije, uno ayuda al pobre y la Biblia dice, y a Dios le diste prestado. ¿Y quién le va a cobrar a Dios? Yo no me animaría a cobrarle a Dios. El problema no es si tú le vas a cobrar o no a Dios. La bendición es que Dios a nadie le deja de pagar, no importa quién le cobre o no. ¿Me estoy explicando? Porque Dios no necesita que le mandemos un recordatorio, está en mora 30 días. No, Él cumple su palabra. ¿Cómo verá Dios la ayuda al prójimo? Que dice, si lo ayudas, a Dios le prestas y Él te lo devuelve con creces. ¿Qué es lo que nos cuesta a nosotros para ser generosos? Que cuando damos, algo se va y no tienes un papel que te garantiza que va a regresar. Pero hay algo más poderoso que el papel: la palabra del Dios que todo lo cumple. Y si Él dijo que lo va a devolver, lo va a hacer. Porque mira, si hay algo que Dios no hace, es quedarse con algo. Y en dar, nadie le gana a Dios. Nadie. No ha nacido la persona que le pueda a Dios ganar en dar. Si Él dijo, cuando al pobre le extiendes la mano y le das, yo te lo devuelvo. A mí me lo prestaste. Eso es impresionante. Eso dice cómo Él ve lo que estamos haciendo por la gente. Proverbios 21:13. El que cierra su oído al clamor del pobre, también él clamará y no será oído. O sea que como oigo, me oyen. Proverbios 28:27. El que al pobre da, no tendrá pobreza. O sea que darle al pobre mantiene la pobreza lejos de tu vida. Hay que empezar ya, si no lo has hecho. Mas el que aparta sus ojos tendrá muchas maldiciones. Dice Proverbios 31:10: mujer virtuosa, ¿quién la hallará? Porque su estima sobrepasa largamente a las de las piedras preciosas. El corazón de su marido está en ella confiado, y no carecerá de ganancias. Le da ella bien y no mal todos los días de su vida. Busca lana y lino, y con voluntad trabaja en sus manos. Es como nave de mercader, trae su pan de lejos. Se levanta aún de noche y da comida a su familia y ración a sus criadas. Considera la heredad y la compra. Y planta viña del fruto de sus manos. Ciñe de fuerza sus lomos y esfuerza sus brazos. Ve que van bien sus negocios, su lámpara no se apaga de noche. 19, aplica su mano al uso y sus manos a la rueca. 20, alarga su mano al pobre. ¿Qué hace una mujer virtuosa? Alarga su mano al pobre y extiende sus manos al menesteroso. Mujer virtuosa es una mujer que piensa no solo en tener bien a su familia, siempre está con la antena parada viendo dónde habrá alguna necesidad. ¿Para qué? Para poder dar, para poder bendecir. Marido, si tu mujer se queja mucho del tamaño de su closet, que está pequeño, vaciáselo y vas a ver que es grande. Lo que pasa es que ya no cabe nada, pues, ¿verdad? ¿No creen que hay que empezar por algo? El que quiere ser generoso y ayudar encuentra la forma, y el que no lo quiere hacer siempre encuentra la excusa. ¿De qué personas vamos a ser nosotros? ¿De los que saben encontrar excusas o de los que saben aprovechar la oportunidad que Dios está poniendo enfrente de nosotros? Cuando vinieron a ver a Salomón, la reina de Saba, una de las cosas que más le asombró era ver cómo estaban sus criados. Una mujer virtuosa ve que la criada de la casa esté bien, que los criados de la casa estén bien. Es parte de tener virtud en nuestras vidas. ¿Cuántos están de acuerdo acá? ¿Y cuántos quieren aplicar esta enseñanza? Amén. Entonces mira Mateo 25:31. Dice así: cuando el Hijo del Hombre venga en su gloria y todos los santos ángeles

0: la cárcel y vinisteis a mí. Entonces los justos le responderán diciendo: Señor, ¿cuándo te vimos hambriento y te sustentamos, o sediento y te dimos de beber? ¿Y cuándo te vimos forastero y te recogimos, o desnudo y te cubrimos? ¿O cuándo te vimos enfermo o en la cárcel y vinimos a ti? Y respondiendo el rey les dirá: de cierto os digo que cuando lo hiciste a uno de estos mis hermanos más pequeños, a mí lo hiciste. Ojo, ¿cuántos quieren ver una visitación de Dios en nuestro país? ¿Cuántos quieren esa visitación que de la que hemos gozado y sea más fuerte, que no podamos ni entrar por las puertas de tanta presencia de Dios aquí? ¿Amén? Pero yo pienso que Dios está esperando una visitación nuestra. No sé si la agarraron. Porque una cosa es que Dios nos visite y otra cosa es que nosotros visitemos a Dios. Una cosa es que Jesús nos visite y otra cosa es que nosotros visitemos a Jesús. Cuando visitas al enfermo, visitaste a Jesús. Cuando cubriste al que tiene frío, cubriste a Jesús. Cuando le diste de comer al hambriento, le diste de comer a Jesús. Yo creo que es tiempo de cambiar un poco la visitación. ¿Ah? Ya Dios nos ha visitado suficiente. ¿No creen que es tiempo que nosotros lo visitemos a Él? Y que Él diga: wow, qué visitación la que tengo de todos mis hijos. Porque una cosa es que el padre te llegue a ver y otra cosa es tú como hijo lo llegues a ver a Él. Son dos cosas distintas. Aquí dice: cuando tuve frío, me cubriste. Cuando tuve hambre, me diste de comer. Y cuando estuve enfermo, me visitaste. Pero ¿cuándo lo hicimos? Dijo: cuando lo hiciste a uno de estos pequeños de mis hermanos, a mí me lo hiciste. ¿Ah? ¿No creen que podemos? Si tú piensas en tu necesidad, va a ser imposible que lo logres. Pero si tú le dices: Señor, a pesar de mi necesidad, voy a buscar a alguien más, tú te vas a dar cuenta de lo afortunado que eres y de lo bendecido que estás. ¿Tenés amigos? ¿Amigos que crecieron juntos contigo? ¿Amigos que están pasando por un problema? ¿Qué tal una visita a Jesús ahí? Todo el tiempo tenemos que ser sensibles, pero esta época y lo que estamos viviendo se presta para que seamos aún más sensibles y lo hagamos. ¿Cuántos creen que podemos activar aún más lo que hemos hecho por años, seguirlo haciendo y mejor? ¿Cuántos harían junto conmigo al Señor de incrementar esa expresión de cariño y de amor a los demás? Si lo vas a hacer, ponte de pie y vamos a orar y le vamos a pedir a Dios. Levantemos las manos al Señor y di conmigo: Señor Jesús, este día recibo tu palabra y la pongo en práctica. Extenderé mi mano al necesitado. Yo declaro que seré como aquel buen samaritano. Multiplica mis recursos para que tenga cómo ayudar más. En el nombre de Jesús, haz de mi familia una familia generosa. Amén. Amén. Dale fuerte ese aplauso al Señor.
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Esta es la hora oficial en vida. 6 de la tarde, 2 minutos.

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0: 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Esta es la hora oficial en Vida. Seis de la tarde, 31 minutos.

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0: 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Esta es la hora oficial en vida. 7 de la noche, en punto.

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